0: Buenas noches, hermanas y hermanos. Los saluda el grupo de madrugadores. Nos ponemos en la presencia del Señor diciendo: por la señal de la Santa Cruz de nuestros enemigos, líbranos, Señor Dios nuestro, en el nombre del Padre, del Hijo y del Espíritu Santo. Amén. Hoy disponemos nuestro corazón para orar a través del Santo Rosario. Profesemos nuestra fe diciendo:
1: creo en Dios Padre Todopoderoso, Creador del cielo y de la tierra, y en Jesucristo, su único Hijo, nuestro Señor, que fue concebido por obra y gracia del Espíritu Santo, nació de Santa María Virgen, padeció bajo el poder de Poncio Pilato, fue crucificado, muerto y sepultado, descendió a los infiernos, al tercer día resucitó entre los muertos, subió a los cielos, y está sentado a la derecha de Dios Padre Todopoderoso. Desde allí vendrá a juzgar a vivos y a muertos. Creo en el Espíritu Santo, la Santa Iglesia Católica, la comunión de los santos, el perdón de los pecados, la resurrección de la carne y la vida eterna. Amén.
2: Padre nuestro que estás en el cielo, santificado sea tu nombre, venga a nosotros tu reino, hágase tu voluntad, así en la tierra como en el cielo.
3: Danos hoy nuestro pan de cada día, perdona nuestras ofensas, como también nosotros perdonamos a los que nos ofenden. No nos dejes caer en la tentación y líbranos del mal. Amén.
2: Dios te salve María, hija predilecta de Dios Padre, llena eres de gracia, el Señor es contigo, bendita tú eres entre todas las mujeres, y bendito es el fruto de tu vientre Jesús.
3: Santa María, Madre de Dios, ruega por nosotros los pecadores, ahora y en la hora de nuestra muerte. Amén.
2: Dios te salve María, Madre Inmaculada de Dios Hijo, nuestro Señor Jesucristo, llena eres de gracia, el Señor es contigo, bendita tú eres entre todas las mujeres, y bendito es el fruto de tu vientre Jesús.
3: Santa María, Madre de Dios, ruega por nosotros pecadores, ahora y en la hora de nuestra muerte. Amén.
2: Dios te salve María, Esposa Inmaculada de Dios Espíritu Santo, llena eres de gracia, el Señor es contigo, bendita tú eres entre todas las mujeres, y bendito es el fruto de tu vientre Jesús.
3: Santa María, Madre de Dios, ruega por nosotros pecadores, ahora y en la hora de nuestra muerte. Amén.
4: Gloria al Padre, al Hijo y al Espíritu Santo,
0: como era en un principio, ahora y siempre, por los siglos de los siglos. Amén.
4: Primer misterio gozoso: la encarnación del Hijo de Dios. Y entrando le dijo: alégrate, llena de gracia, el Señor está contigo. Ella se turbó por estas palabras y no entendía qué significaría aquel saludo. El ángel le dijo: no temas, María, porque has hallado gracia delante de Dios. Vas a concebir en el seno y vas a dar luz un hijo, a quien pondrás por nombre Jesús.
0: Padre nuestro que estás en el cielo, santificado sea tu nombre, venga a nosotros tu reino, hágase tu voluntad en la tierra como en el cielo.
1: Danos hoy nuestro pan de cada día, perdona nuestras ofensas, como también nosotros perdonamos a los que nos ofenden. No nos dejes caer en la tentación y líbranos del mal. Amén.
0: Dios te salve María, llena de gracia, Señor es contigo. Bendita eres entre todas las mujeres y bendito sea el fruto de tu vientre, Jesús.
1: Santa María, Madre de Dios, ruega por nosotros pecadores, ahora y en la hora de nuestra muerte. Amén.
0: Dios te salve María, llena de gracia, Señor es contigo. Bendita eres entre todas las mujeres y bendito sea el fruto de tu vientre, Jesús.
1: Santa María, Madre de Dios, ruega por nosotros pecadores, ahora y en la hora de nuestra muerte. Amén.
0: Dios te salve María, llena de gracia, Señor es contigo. Bendita eres entre todas las mujeres y bendito sea el fruto de tu vientre, Jesús.
1: Santa María, Madre de Dios, ruega por nosotros pecadores, ahora y en la hora de nuestra muerte. Amén.
0: Dios te salve María, llena de gracia, Señor es contigo. Bendita eres entre todas las mujeres y bendito sea el fruto de tu vientre, Jesús.
1: Santa María, Madre de Dios, ruega por nosotros pecadores, ahora y en la hora de nuestra muerte. Amén.
0: Dios te salve María, llena de gracia, Señor es contigo. Bendita eres entre todas las mujeres y bendito sea el fruto de tu vientre, Jesús.
1: Santa María, Madre de Dios, ruega por nosotros pecadores, ahora y en la hora de nuestra muerte. Amén.
0: Dios te salve María, llena de gracia, Señor es contigo. Bendita eres entre todas las mujeres y bendito sea el fruto de tu vientre, Jesús.
1: Santa María, Madre de Dios, ruega por nosotros pecadores, ahora y en la hora de nuestra muerte. Amén.
0: Dios te salve María, llena de gracia, Señor es contigo. Bendita eres entre todas las mujeres y bendito sea el fruto de tu vientre, Jesús.
1: Santa María, Madre de Dios, ruega por nosotros pecadores, ahora y en la hora de nuestra muerte. Amén.
0: Dios te salve María, llena de gracia, Señor es contigo. Bendita eres entre todas las mujeres y bendito sea el fruto de tu vientre, Jesús.
1: Santa María, Madre de Dios, ruega por nosotros pecadores, ahora y en la hora de nuestra muerte. Amén.
0: Dios te salve María, llena de gracia, Señor es contigo. Bendita eres entre todas las mujeres y bendito sea el fruto de tu vientre, Jesús.
1: Santa María, Madre de Dios, ruega por nosotros pecadores, ahora y en la hora de nuestra muerte. Amén.
0: Dios te salve María, llena de gracia, Señor es contigo. Bendita eres entre todas las mujeres y bendito sea el fruto de tu vientre, Jesús.
1: Santa María, Madre de Dios, ruega por nosotros pecadores, ahora y en la hora de nuestra muerte. Amén.
0: Gloria al Padre, al Hijo y al Espíritu Santo.
1: Como era en un principio, ahora y siempre, por los siglos de los siglos. Amén.
4: Segundo misterio gozoso, la visitación de Nuestra Señora a su prima Santa Isabel. En aquellos días se levantó María y se fue con prontitud a la región montañosa, a una ciudad de Judá. Entró en la casa de Zacarías y saludó a Isabel. Y sucedió que en cuanto oyó Isabel el saludo de María, saltó de gozo el niño en su seno, e Isabel quedó llena de Espíritu Santo, y exclamando con gran voz dijo: bendita tú entre las mujeres y bendito el fruto de tu seno. Padre nuestro que estás en el cielo, santificado sea tu nombre, venga a nosotros tu reino, hágase tu voluntad en la tierra como en el cielo.
2: Danos hoy nuestro pan de cada día, perdona nuestras ofensas, como también nosotros perdonamos a los que nos ofenden. No nos dejes caer en la tentación, mas líbranos de todo mal. Amén.
1: Dios te salve María, llena eres de gracia, el Señor es contigo. Bendita eres entre todas las mujeres, y bendito es el fruto de tu vientre, Jesús.
2: Santa María, Madre de Dios, ruega por nosotros pecadores, ahora y en la hora de nuestra muerte. Amén.
1: Dios te salve María, llena eres de gracia, el Señor es contigo. Bendita eres entre todas las mujeres, y bendito es el fruto de tu vientre, Jesús.
2: Santa María, Madre de Dios, ruega por nosotros pecadores, ahora y en la hora de nuestra muerte. Amén.
1: Dios te salve María, llena eres de gracia, el Señor es contigo. Bendita eres entre todas las mujeres, y bendito es el fruto de tu vientre, Jesús.
2: Santa María, Madre de Dios, ruega por nosotros pecadores, ahora y en la hora de nuestra muerte. Amén.
1: Dios te salve María, llena eres de gracia, el Señor es contigo. Bendita eres entre todas las mujeres, y bendito es el fruto de tu vientre, Jesús.
2: Santa María, Madre de Dios, ruega por nosotros pecadores, ahora y en la hora de nuestra muerte. Amén.
1: Dios te salve María, llena eres de gracia, el Señor es contigo. Bendita eres entre todas las mujeres, y bendito es el fruto de tu vientre, Jesús.
2: Santa María, Madre de Dios, ruega por nosotros pecadores, ahora y en la hora de nuestra muerte. Amén.
1: Dios te salve María, llena eres de gracia, el Señor es contigo. Bendita eres entre todas las mujeres, y bendito es el fruto de tu vientre, Jesús.
2: Santa María, Madre de Dios, ruega por nosotros pecadores, ahora y en la hora de nuestra muerte. Amén.
1: Dios te salve María, llena eres de gracia, el Señor es contigo. Bendita eres entre todas las mujeres, y bendito es el fruto de tu vientre, Jesús.
2: Santa María, Madre de Dios, ruega por nosotros pecadores, ahora y en la hora de nuestra muerte. Amén.
1: Dios te salve María, llena eres de gracia, el Señor es contigo.
0: bendita eres entre todas las mujeres, y bendito es el fruto de tu vientre, Jesús.
2: Santa María, Madre de Dios, ruega por nosotros pecadores, ahora y en la hora de nuestra muerte. Amén.
0: Dios te salve María, llena eres de gracia, el Señor es contigo. Bendita eres entre todas las mujeres, y bendito es el fruto de tu vientre, Jesús.
2: Santa María, Madre de Dios, ruega por nosotros pecadores, ahora y en la hora de nuestra muerte. Amén.
0: Dios te salve María, llena eres de gracia, el Señor es contigo. Bendita eres entre todas las mujeres, y bendito es el fruto de tu vientre, Jesús.
2: Gloria, Santa María, Madre de Dios, ruega por nosotros pecadores, ahora y en la hora de nuestra muerte. Amén.
0: Gloria al Padre, al Hijo y al Espíritu Santo.
2: Como era en un principio, ahora y siempre, por los siglos de los siglos. Amén.
4: Tercer misterio gozoso: el nacimiento del Hijo de Dios en Belén. Y sucedió que mientras estaban allí, se le cumplieron los días del alumbramiento, y dio a luz a su hijo primogénito. Lo envolvió en pañales y le acostó en un pesebre, porque no tenían sitio en el alojamiento. Padre nuestro que estás en el cielo, santificado sea tu nombre, venga a nosotros tu reino, hágase tu voluntad en la tierra como en el cielo.
1: Danos hoy nuestro pan de cada día, perdona nuestras ofensas, como también nosotros perdonamos a los que nos ofenden. No nos dejes caer en la tentación, y líbranos del mal. Amén.
4: Dios te salve María, llena eres de gracia, el Señor es contigo. Bendita tú eres entre todas las mujeres, y bendito es el fruto de tu vientre, Jesús.
1: Santa María, Madre de Dios, ruega por nosotros pecadores, ahora y en la hora de nuestra muerte. Amén.
4: Dios te salve María, llena eres de gracia, el Señor es contigo. Bendita tú eres entre todas las mujeres, y bendito es el fruto de tu vientre, Jesús.
1: Santa María, Madre de Dios, ruega por nosotros pecadores, ahora y en la hora de nuestra muerte. Amén.
4: Dios te salve María, llena eres de gracia, el Señor es contigo. Bendita tú eres entre todas las mujeres, y bendito es el fruto de tu vientre, Jesús.
1: Santa María, Madre de Dios, ruega por nosotros pecadores, ahora y en la hora de nuestra muerte. Amén.
4: Dios te salve María, llena eres de gracia, el Señor es contigo. Bendita tú eres entre todas las mujeres, y bendito es el fruto de tu vientre, Jesús.
1: Santa María, Madre de Dios, ruega por nosotros pecadores, ahora y en la hora de nuestra muerte. Amén.
4: Dios te salve María, llena eres de gracia, el Señor es contigo. Bendita tú eres entre todas las mujeres, y bendito es el fruto de tu vientre, Jesús.
1: Santa María, Madre de Dios, ruega por nosotros pecadores, ahora y en la hora de nuestra muerte. Amén.
4: Dios te salve María, llena eres de gracia, el Señor es contigo. Bendita tú eres entre todas las mujeres, y bendito es el fruto de tu vientre, Jesús.
1: Santa María, Madre de Dios, ruega por nosotros pecadores, ahora y en la hora de nuestra muerte. Amén.
4: Dios te salve María, llena eres de gracia, el Señor es contigo. Bendita tú eres entre todas las mujeres, y bendito es el fruto de tu vientre, Jesús.
1: Santa María, Madre de Dios, ruega por nosotros pecadores, ahora y en la hora de nuestra muerte. Amén.
4: Dios te salve María, llena eres de gracia, el Señor es contigo. Bendita tú eres entre todas las mujeres, y bendito es el fruto de tu vientre, Jesús.
1: Santa María, Madre de Dios, ruega por nosotros pecadores, ahora y en la hora de nuestra muerte. Amén.
4: Dios te salve María, llena eres de gracia, el Señor es contigo. Bendita tú eres entre todas las mujeres, y bendito es el fruto de tu vientre, Jesús.
1: Santa María, Madre de Dios, ruega por nosotros pecadores, ahora y en la hora de nuestra muerte. Amén.
4: Dios te salve María, llena eres de gracia, el Señor es contigo. Bendita tú eres entre todas las mujeres, y bendito es el fruto de tu vientre, Jesús.
1: Santa María, Madre de Dios, ruega por nosotros pecadores, ahora y en la hora de nuestra muerte. Amén.
4: Gloria al Padre, al Hijo y al Espíritu Santo.
2: Como era en un principio, ahora y siempre, por los siglos de los siglos. Amén.
4: Cuarto misterio gozoso: la presentación del niño Jesús en el templo. Cuando se cumplieron los días de la purificación de ellos, según la ley de Moisés, llevaron a Jesús a Jerusalén para presentarle al Señor, como está escrito en la ley del Señor: todo varón primogénito será consagrado al Señor. Y para ofrecer en sacrificio un par de tórtolas y dos pichones, conforme a lo que se dice en la ley del Señor:
1: Padre nuestro que estás en el cielo, santificado sea tu nombre, venga a nosotros tu reino, hágase tu voluntad en la tierra como en el cielo.
2: Danos hoy el pan nuestro de cada día, perdona nuestras ofensas, como también nosotros perdonamos a los que nos ofenden. No nos dejes caer en la tentación, mas líbranos de todo mal. Amén.
1: Dios te salve María, llena eres de gracia, el Señor es contigo. Bendita eres entre todas las mujeres, y bendito es el fruto de tu vientre, Jesús.
2: Santa María, Madre de Dios, ruega por nosotros pecadores, ahora y en la hora de nuestra muerte. Amén.
1: Dios te salve María, llena eres de gracia, el Señor es contigo. Bendita eres entre todas las mujeres, y bendito es el fruto de tu vientre, Jesús.
2: Santa María, Madre de Dios, ruega por nosotros pecadores, ahora y en la hora de nuestra muerte. Amén.
1: Dios te salve María, llena eres de gracia, el Señor es contigo. Bendita eres entre todas las mujeres, y bendito es el fruto de tu vientre, Jesús.
2: Santa María, Madre de Dios, ruega por nosotros pecadores, ahora y en la hora de nuestra muerte. Amén.
1: Dios te salve María, llena eres de gracia, el Señor es contigo. Bendita eres entre todas las mujeres, y bendito es el fruto de tu vientre, Jesús.
2: Santa María, Madre de Dios, ruega por nosotros pecadores, ahora y en la hora de nuestra muerte. Amén.
1: Dios te salve María, llena eres de gracia, el Señor es contigo. Bendita eres entre todas las mujeres, y bendito es el fruto de tu vientre, Jesús.
2: Santa María, Madre de Dios, ruega por nosotros pecadores, ahora y en la hora de nuestra muerte. Amén.
1: Dios te salve María, llena eres de gracia, el Señor es contigo. Bendita eres entre todas las mujeres, y bendito es el fruto de tu vientre, Jesús.
2: Santa María, Madre de Dios, ruega por nosotros pecadores, ahora y en la hora de nuestra muerte. Amén.
1: Dios te salve María, llena eres de gracia, el Señor es contigo. Bendita eres entre todas las mujeres, y bendito es el fruto de tu vientre, Jesús.
2: Santa María, Madre de Dios, ruega por nosotros pecadores, ahora y en la hora de nuestra muerte. Amén.
1: Dios te salve María, llena eres de gracia, el Señor es contigo. Bendita eres entre todas las mujeres, y bendito es el fruto de tu vientre, Jesús.
2: Santa María, Madre de Dios, ruega por nosotros pecadores, ahora y en la hora de nuestra muerte. Amén.
1: Dios te salve María, llena eres de gracia, el Señor es contigo. Bendita eres entre todas las mujeres, y bendito es el fruto de tu vientre, Jesús.
2: Santa María, Madre de Dios, ruega por nosotros pecadores, ahora y en la hora de nuestra muerte. Amén.
1: Dios te salve María, llena eres de gracia, el Señor es contigo. Bendita eres entre todas las mujeres, y bendito es el fruto de tu vientre, Jesús.
2: Gloria a Santa María, Madre de Dios, ruega por nosotros pecadores, ahora y en la hora de nuestra muerte. Amén.
1: Gloria al Padre, al Hijo y al Espíritu Santo.
2: Como era en un principio, ahora y siempre, por los siglos de los siglos. Amén.
4: Quinto misterio gozoso: el niño Jesús, perdido y hallado en el templo. Sus padres iban todos los años a Jerusalén a la fiesta de la Pascua. Cuando tuvo 12 años, subieron ellos como de costumbre a la fiesta, y al volverse, pasados los días, el niño Jesús se quedó en Jerusalén, sin saberlo sus padres, pero creyendo que estaría en la caravana, hicieron un día de camino y le buscaban entre los parientes y conocidos, pero al no encontrarle, se volvieron a Jerusalén en su busca. Y sucedió que al cabo de 3 días le encontraron en el templo, sentado en medio de los maestros, escuchándolos y preguntándoles:
0: Padre nuestro que estás en el cielo, santificado sea tu nombre, venga a nosotros tu reino, hágase tu voluntad en la tierra como en el cielo.
1: Danos hoy nuestro pan de cada día,
5: perdona nuestras ofensas, como también nosotros perdonamos a los que nos ofenden. No nos dejes caer en la tentación, y líbranos del mal. Amén.
0: Dios te salve María, llena de gracia, el Señor es contigo. Bendita eres entre todas las mujeres, y bendito sea el fruto de tu vientre, Jesús.
1: Santa María, Madre de Dios, ruega por nosotros pecadores, ahora y en la hora de nuestra muerte. Amén.
0: Dios te salve María, llena de gracia, el Señor es contigo. Bendita eres entre todas las mujeres, y bendito sea el fruto de tu vientre, Jesús.
1: Santa María, Madre de Dios, ruega por nosotros pecadores, ahora y en la hora de nuestra muerte. Amén.
0: Dios te salve María, llena de gracia, el Señor es contigo. Bendita eres entre todas las mujeres y bendito sea el fruto de tu vientre, Jesús.
1: Santa María, Madre de Dios, ruega por nosotros pecadores, ahora y en la hora de nuestra muerte. Amén.
0: Dios te salve María, llena de gracia, el Señor es contigo. Bendita eres entre todas las mujeres y bendito sea el fruto de tu vientre, Jesús.
1: Santa María, Madre de Dios, ruega por nosotros pecadores, ahora y en la hora de nuestra muerte. Amén.
0: Dios te salve María, llena de gracia, el Señor es contigo. Bendita eres entre todas las mujeres y bendito sea el fruto de tu vientre, Jesús.
1: Santa María, Madre de Dios, ruega por nosotros pecadores, ahora y en la hora de nuestra muerte. Amén.
0: Dios te salve María, llena de gracia, el Señor es contigo. Bendita eres entre todas las mujeres, y bendito sea el fruto de tu vientre, Jesús.
1: Santa María, Madre de Dios, ruega por nosotros pecadores, ahora y en la hora de nuestra muerte. Amén.
0: Dios te salve María, llena de gracia, el Señor es contigo. Bendita eres entre todas las mujeres, y bendito sea el fruto de tu vientre, Jesús.
1: Santa María, Madre de Dios, ruega por nosotros pecadores, ahora y en la hora de nuestra muerte. Amén.
0: Dios te salve María, llena de gracia, el Señor es contigo. Bendita eres entre todas las mujeres, y bendito sea el fruto de tu vientre, Jesús.
1: Santa María, Madre de Dios, ruega por nosotros pecadores, ahora y en la hora de nuestra muerte. Amén.
0: Dios te salve María, llena de gracia, el Señor es contigo. Bendita eres entre todas las mujeres, y bendito sea el fruto de tu vientre, Jesús.
1: Santa María, Madre de Dios, ruega por nosotros pecadores, ahora y en la hora de nuestra muerte. Amén.
0: Dios te salve María, llena de gracia, el Señor es contigo. Bendita seas entre todas las mujeres, y bendito sea el fruto de tu vientre, Jesús.
1: Santa María, Madre de Dios, ruega por nosotros pecadores, ahora y en la hora de nuestra muerte. Amén.
0: Gloria al Padre, al Hijo y al Espíritu Santo.
1: Como era en un principio, ahora y siempre, por los siglos de los siglos. Amén. Dios te salve, Reina y Madre, Madre de misericordia, vida, dulzura y esperanza nuestra. Dios te salve, a ti clamamos los desterrados hijos de Eva. A ti suspiramos, gimiendo y llorando en este valle de lágrimas. Ea pues, Señora abogada nuestra, vuelve a nosotros esos tus ojos misericordiosos, y después de este destierro, muéstranos a Jesús, fruto bendito de tu vientre. Oh clemente, oh piadosa, oh dulce siempre Virgen María, ruega por nosotros, Santa Madre de Dios, para que seamos dignos de alcanzar las promesas y gracias de nuestro Señor Jesucristo. Amén.
0: María, Madre de Gracia y Madre de Misericordia.
4: Ave María Purísima,
6: sin pecado concebida.
0: María, Madre de Gracia, Madre de Misericordia, defiéndenos de nuestro enemigo y ampáranos ahora y en la hora de nuestra muerte. Amén.
4: Amén.
0: El Señor nos bendiga y nos guarde, nos regale una santa noche y un buen despertar. En el nombre del Padre, del Hijo y del Espíritu Santo. Amén.

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0: disputa. 20 horas, 30 minutos.
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1: ¿Cómo están, amigos y amigas? Bienvenidos y bienvenidas en Nahuel Huta FM a Conexión 88. Ya son las 20 horas con 32 minutos y medio y estamos iniciando este programa que va a estar con ustedes hasta las 22 horas 10 de la noche. Con buena música y también con informaciones. Esto en Lebu en el 103.9, en Curanilahue 88.3 y en www.nahuelbutafm.cl. Ahí ya está sonando nuestra portada musical. En la batería está Phil Collins y en la voz el gran Eric Clapton. Esto se llama Bad Love.

Ahí teníamos a Eric Clapton con Bad Love. Una muy bonita canción a esta hora, todo un clásico del rock pop internacional. Sí, su amigo Phil Collins tocó la batería en esa canción. 20 horas con 38 minutos. 10 grados de temperatura tenemos en Curanilahue a esta hora. Se ha puesto bastante frío el día. Deja de llover, inmediatamente llega el frío. Hoy día tuvimos una jornada donde llegamos cercano a los 0 grados durante la mañana, eso de las 7 y media de la mañana. Un grado marcaba el termómetro a esa hora. Vamos a continuar con música, ya vamos a dar el pronóstico del tiempo. Y seguimos escuchando a Carin León aquí en las canciones de Conexión 88.

0: Ahí estaba Cecilia Echenique con Tal para cual. Somos tal para cual. Respecto de las informaciones nacionales, todo ha estado centrado en este sistema frontal en el norte de nuestro país. Sistema frontal que deja hasta el momento 10 personas fallecidas y severos daños en el norte chico y zona central de Chile. El devastador impacto de este sistema frontal que afecta a varias regiones del país ha dejado un saldo de 10 personas fallecidas, 5 de ellas en la región de Coquimbo y la primera víctima confirmada en Atacama tras remociones de masa. Las autoridades contabilizan cerca de 99.000 personas aisladas y más de 17.000 viviendas con daños. El gobierno decretó estado de catástrofe para las provincias de Coquimbo y Huasco, mientras el Servicio Nacional de Prevención y Respuestas ante Desastres, SENAPRED, mantiene alertas SAE de evacuación en sectores críticos. Además, el MINSAL ha decretado alerta sanitaria en Atacama y Coquimbo. Frente a los riesgos epidemiológicos derivados de los aluviones, desbordes y acumulación de barro en la zona norte, el Ministerio de Salud declaró alerta sanitaria en Atacama y Coquimbo. La medida busca acelerar procesos de vacunación preventivos, como la inmunización contra la hepatitis, entrega de agua potable y despliegue de operativos médicos urgente en zonas anegadas e incomunicadas. Lamentable la situación que se vive en el norte de nuestro país. Sabemos que ahí las construcciones no están preparadas para recibir sistemas frontales tan agresivos. Y las remociones en masa inmediatamente comienzan, estos aluviones, podríamos decirlo, hace algunos años, año 2016, si no me equivoco, ocurrió una verdadera tragedia ahí también en el norte de nuestro país, en marzo de ese año. Imagínense. Pero que está en alerta y que, por cierto, la zona ahí también está ya dentro del estado de catástrofe, situación que permite una ayuda más rápida, con menos burocracia, es lo que debería ocurrir, y que la ayuda llegue rápidamente y directa a los municipios y a las personas afectadas, digo. Es lo que pasa en el norte de nuestro país. Ya son las 20 horas con 47 minutos. Son las informaciones para ustedes a esta hora en Radio Nahuel Buta en Conexión 88.
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Chichi Peralta estaba con Me Enamoré. 20 horas 54 minutos. El pronóstico del tiempo para las próximas horas indica que vamos a tener cielos durante la noche con nubosidad parcial que se van a mantener hasta la madrugada. Ya en la mañana vamos a amanecer con cielos cubiertos y a eso de las 10, 11 de la mañana comenzará una lluvia débil intermitente que nos va a acompañar durante el resto del día. Ya a eso de las 10, 11 de la mañana entonces comienza esta lluvia muy, muy débil, como les decía, de manera intermitente, que va a estar durante todo el día y la noche. Y esta lluvia se va a mantener ya derechamente, de acuerdo a lo que establece el pronóstico del tiempo ahora, se va a mantener por varios días, ¿eh? Por lo menos aparece hasta el domingo con lluvia, y que podría estar un poquitito más fuerte quizá el día jueves, ya, en donde se esperan cerca de 40 milímetros de agua. Para mañana se esperan solamente 20 milímetros. Para el miércoles se esperan 10 milímetros, o sea, va a ser menor todavía. Ese es el pronóstico del tiempo para las próximas horas para nuestra comuna de Curanilahue. Vamos a continuar con música, seguimos con canciones, escuchamos a Celia Cruz. En las canciones ya llega nuestra pausa. Continúen con nosotros aquí en Nahuel Buta.

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1: 21 horas.
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1: Estamos en Conexión 88 de Radio Nahuel Buta FM. Ya son las 21 horas con 6 minutos. Hay una investigación que ha develado el misterio sobre el niño del cerro El Plomo. En el ámbito científico-cultural, investigadores dieron a conocer nuevos hallazgos arqueológicos relacionados con la momia del niño del cerro El Plomo. Los estudios confirmaron con mayor precisión las causas de su deceso como parte de un ritual ceremonial inca. Fue sacrificado, ¿ya? Este ritual ceremonial inca llamado Capacocha, aportando datos inéditos sobre cómo se alimentaba, la ascendencia y el contexto social del menor en la época prehispánica. Importante esto, investigación respecto del niño del cerro El Plomo, una momia que se descubrió hace algún tiempo y existía ahí todavía incertidumbres respecto de quién era en realidad y por qué había sido momificado. Bueno, fue sacrificado finalmente de acuerdo a la investigación. En las noticias internacionales, continúa esta escalada militar en Medio Oriente y maniobras de Estados Unidos. La tensión militar en Medio Oriente se mantiene en un punto álgido. Fuerzas estadounidenses reportaron nuevas series de ataques aéreos en la región tras incidentes con víctimas militares en Irak. En paralelo, Estados Unidos reforzó su despliegue aéreo en la zona estratégica frente a las persistentes fricciones geopolíticas con Irán y el resguardo de rutas marítimas claves en el Golfo. Recordemos que respecto de esta misma situación, los combustibles desde el Golfo Pérsico hacia el mundo ya han subido y sobrepasado los $90 el barril. Y lo que se espera para nuestro país, por lo menos, es un alza de al menos 30 pesos en el valor de los combustibles. Todo no está confirmado respecto de el monto que va a subir, pero lo que sí ya se confirma es que viene un alza. Informaciones a esta hora, 21 horas con 8 minutos y medio. Escuchamos en la música a Cristian Castro, Amaneciendo en ti.

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1: Europa también está en las informaciones. Bueno, ya por todos conocidos, la proclamación de España como campeona del fútbol mundial en la final de la Copa FIFA. La selección de España obtuvo este segundo título mundial de su historia tras vencer con un agónico gol de Ferran Torres en la prórroga, minuto 106. El torneo cerró una histórica edición futbolística donde la escuadra española volvió a la cima del ranking internacional de la FIFA. Y ahí, cerquita de España, incendio forestal de gran magnitud provoca masivas evacuaciones en Francia. Un voraz incendio forestal destruyó cerca de 1.900 hectáreas en el sur de Francia, obligando a las evacuaciones preventivas de alrededor de 1.000 residentes y turistas. Las autoridades locales desplegaron cientos de bomberos e iniciaron acciones judiciales, confirmando la detención de dos sospechosos en relación con el origen del fuego. Desde Europa, las informaciones a esta hora. Noticias internacionales para ustedes, aquí en Conexión 88. 21 horas con 18 minutos, pasando ya prácticamente para los 19. Somos Nahuel Buta FM, que a esta hora les acompaña en Curalilao, en Lebu y también en Internet. En la música escuchamos a Donato y Estefano. Esto se llama Sin Ti.

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1: Les vamos a invitar para que se queden junto a nosotros aquí en Radio Nahuel Buta, en Conexión 88. Ya llega nuestra pausa de las 21:30 horas y estamos hasta las 22 con ustedes, disfrutando de la buena música y entregándole también informaciones. En las canciones tenemos a Gloria Trevi, esto se llama Todos me miran.

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1: Ahí escuchábamos a Lionel Richie con All Night Long, la versión extendida, y también al grupo estadounidense R.E.O. Speedwagon, Let Mine Not Find You. Bonita canción, la segunda, yo diría que es de lo último más exitoso que tuvo a principios de la década de 2000 el grupo R.E.O. Speedwagon. Un disco un tanto más acústico, no tan rockero como los anteriores, una banda que tiene muchísimos seguidores a lo largo de todo el planeta. R.E.O. Speedwagon. 21 horas con 42 minutos, 43 minutos, ahora sí. 8 grados de temperatura tenemos en nuestra comuna a esta hora. Saludamos también a las Marina que están de onomástico en este día lunes. Después de un fin de semana largo para muchos, ¿eh? Saludos para quienes se han integrado a trabajar el día de hoy también. Con algunas caritas de tuto andaban algunos hoy día, ¿cierto? Y por supuesto el saludo para nuestros auditores y auditoras de Curanilaue, en distintos puntos de nuestra comuna nos escuchan. Hay auditores fieles que siempre están disfrutando de nuestra compañía en la jornada nocturna. Para todos ustedes en nuestra compañía y por supuesto también nuestra música. Y en ella escuchamos a Beto Cuevas junto a María José.
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21 horas con 50 minutos y medio. Hay un aviso importante a esta hora. Llegó a los estudios de la radio una persona bastante afligida, en realidad un señor que en la mañana de hoy extravió un llavero que contenía la llave de su vehículo marca Nissan. Estaba en un llavero de suela café. Si alguna persona ha encontrado este llavero de suela café con una llave de un vehículo Nissan, puede llamar a los siguientes números. Hay un número fijo acá, el 269-0156, y también el celular 9-574-030-16. Si usted es una de las personas que ha encontrado este llavero con una llave de un vehículo marca Nissan, puede contactarse a estos números entonces, o también traerlos acá a los estudios de la radio para poder hacerle entrega de esto tan importante para esta persona como es la llave de su vehículo marca Nissan. También nos llamó una auditora durante la tarde. Hoy día fue el día en que se perdieron las llaves de vehículo. También nos llamó preguntándose que habían llegado acá las llaves de su vehículo. La verdad es que no han llegado llaves de vehículos en los últimos días acá a la radio, ni en las últimas horas. En todo caso, estos dos hechos se produjeron el día de hoy. Si usted ha encontrado llaves de vehículo, puede traerlas acá a la radio para dar aviso entonces a sus propietarios para que puedan recuperar estas llaves. 21 horas con 52 minutos y medio. Avisos para ustedes a esta hora de la noche en Radio Nahuel Buta. Vamos a seguir con la música. Escuchamos a Mario Guerrero junto a Zúmbale Primo. Esto se llama

Llegamos al final de nuestro espacio por el día de hoy, lunes. Les agradecemos a cada uno de ustedes la sintonía y, por supuesto, sigan disfrutando de la programación que tenemos aquí en Radio Nahuel Buta para todos ustedes. Si Dios quiere, mañana vamos a estar otra vez juntitos, compartiendo buena música, informaciones y la compañía de la radio durante todo el día. Que estén muy bien. Muchas gracias. Será hasta la próxima. Chao, chao.

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1: 22 horas.
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1: 23 horas.
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al terminar el día, te alabo, Padre, Señor del cielo y de la tierra, por la jornada vivida en la cual me he sentido acompañado por tu providencia, ya sea tanto en las cosas buenas como las cosas que quizás no han sido de mi agrado, pero sé que tú has estado ahí. Que tengan un reparador descanso. Aquellos que siguen trabajando o estudiando, les seguimos acompañando con nuestra programación habitual. Buenas noches, Coranilaue. Buenas noches, provincia de Arauco.

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1: 0 horas.
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2: Hola, ¿qué tal? ¿Cómo están? Soy María Belén Araya y les doy la bienvenida a este informe de noticias donde hablaremos sobre el sistema frontal que ya deja grandes estragos en las regiones de Chile. En minutos te contamos todos los detalles. Sabremos además que Serna Pesca insta a pescadores artesanales a revisar su registro para evitar caducidades. Abordaremos los resultados de la PAE este invierno que ya se publicaron y además las autoridades recuerdan los plazos para inscribirse a la prueba regular.
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2: Ya se encuentra abierto el registro anticipado para el Sistema de Admisión Escolar 2027. Los apoderados que necesiten matricular o cambiar a sus hijos de colegio pueden ingresar sus datos antes del periodo oficial de postulación. Daniela Pérez nos cuenta más detalles.
3: Desde el pasado miércoles 15, los apoderados ya pueden realizar el trámite de registro anticipado en la plataforma del Sistema de Admisión Escolar, SAE, para el periodo académico 2027. Este paso previo permite ingresar los datos personales de forma tranquila y familiarizarse con el portal oficial antes del inicio de las postulaciones. Ante esta nueva modalidad, el vicedecano de la Facultad de Educación de la Universidad del Desarrollo, Mauricio Bravo, aseguró la importancia de ver con retrospectiva el funcionamiento del sistema.
4: La aprobación de la idea de legislar demuestra que existe un consenso transversal en el que el SAE requiere ajustes. Es una buena noticia porque permite discutir soluciones concretas para responder a las preocupaciones que la familia ha manifestado durante años. Un buen sistema de admisión no solo debe ser transparente, también debe generar confianza.
3: El proceso es para quienes ingresan por primera vez al sistema de educación o para aquellos estudiantes que necesitan un cambio de establecimiento. A través de esta plataforma digital, las familias pueden postular a colegios públicos y particulares subvencionados sin necesidad de acudir físicamente a los establecimientos. Para quienes participan por primera vez, el registro se debe realizar creando un perfil de usuario directamente en el sitio web de Admisión Mineduc. Una vez enviada la postulación, en agosto, los resultados de esta primera etapa se publicarán a mediados de octubre. El llamado del Ministerio de Educación es a prepararse con tiempo, recordando que la postulación oficial comenzará el próximo martes 4 de agosto y se mantendrá abierta hasta el 27 del mismo mes.
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5: Ahora le damos el pase, la bienvenida a Felipe Gallardo, quien nos trae un nuevo bloque deportivo y nos cuenta cómo se vivió la final de la Copa del Mundo.
6: Muy buenos días, nosotros seguimos acá en Nueva York, jornada de domingo donde se coronó España campeón del mundo. El elenco de Luis de la Fuente fue el único que propuso en la final de este Mundial de Estados Unidos, México y Canadá y terminó llevándose su segunda estrella. La primera ganada en Sudáfrica 2010 con un gol en el tiempo extra de Andrés Iniesta, la de ahora con un gol en el tiempo extra anotado por Ferran Torres. Un tanto que va a pasar a la historia en un equipo que se ilusionó, que quiso, que demostró que quería ser el campeón del mundo y lo logró en un escenario soñado, en un show que tuvo realmente de todo, no solamente en los 90 minutos. Hubo artistas del calibre de Madonna, de Justin Bieber en el show del medio tiempo, un espectáculo que se vio acá en el estadio en Nueva Jersey, pero que se corona también con esta selección española que brilló y que finalmente salió campeón del mundo. Un elenco que todo tuvo un duelo complicado frente a Cabo Verde en el debut, después se consolidó frente a Uruguay, tuvo partidos importantes frente a Austria, la victoria frente a Portugal para eliminarlo en la ronda directa del mata-mata, como se denomina, el partido clave frente a Francia, donde puede ganar por 2-0 y se consolida finalmente este elenco español ganando por 1-0. Ferran Torres se lleva todas las luces, los flashes, debido a que es el anotador del gol, pero realmente es un colectivo que se comprende de muy buena manera, donde Rodri principalmente fue la gran figura y elegido el mejor jugador del torneo. Para la historia quedará que Lionel Messi cayó nuevamente en una final de un mundial, que estuvo esta situación en Brasil 2014 y que se vuelve a repetir en un partido donde realmente no pasó por él porque no le llegó el balón durante todo el encuentro, tuvo un par de aproximaciones al arco, pero nada lo concreto, y Argentina que solo buscó atacar cuando ya le habían marcado el primero. Desde acá nos despedimos, desde Nueva York, ha sido increíble comentar este Mundial para CNN Chile y radios regionales, así que nos vemos, muy buenos días.
5: Muchas gracias, Felipe, hasta una próxima oportunidad.
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2: Una auditoría externa comenzará en los próximos días en la Municipalidad de Angol para revisar 8 años de gestión. La revisión abarcará las áreas de educación, salud y municipal, buscando transparentar el uso de los recursos públicos.
0: La región de los lagos.
2: La Dirección de Vialidad confirmó el hallazgo de restos arqueológicos durante la construcción del nuevo acceso norte a Osorno. A pesar del descubrimiento en la obra, los trabajos continúan registrando un 11% de avance.

0: El Ministerio de Salud anunció el decreto de alerta sanitaria para las regiones de Atacama y Coquimbo. La medida otorgará facultades extraordinarias a las autoridades para agilizar recursos, realizar vacunaciones masivas en albergues e instalar un hospital de campaña en Ovalle. Auri Morales con el informe.
1: El Ministerio de Salud, MinSal, anunció el decreto de alerta sanitaria para las regiones de Atacama y Coquimbo debido a los riesgos que existen en la población a causa de las consecuencias traídas por el sistema frontal. La iniciativa busca dotar a la cartera de facultades excepcionales para responder con mayor velocidad a las necesidades de las zonas más afectadas. Según explicó la ministra de Salud, Mei Chomali, las contingencias climáticas han derivado en un traslado a albergues, problemas de suministros, aislamiento y dificultades para distribuir medicamentos. Ante esto enfatizó la necesidad de disponer de puntos de vacunación contra hepatitis A en albergues y el traslado de expedito de pacientes desde sectores rezagados.
2: Esto significa que tenemos mayor disponibilidad y mayor flexibilidad para hacer lo que nos corresponde hacer, que es resguardar la salud de la población en medidas preventivas, como la vacunación masiva de hepatitis A, por ejemplo, que estamos realizando en los albergues, de trasladar pacientes de una forma más expedita desde las zonas más alejadas cuando no se pueda resolver su problema de salud en los lugares que están aislados.
1: Tras realizar el anuncio, la titular de salud se trasladó a la región de Coquimbo en compañía del presidente José Antonio Kast, zona en la que participarán del Comité de Gestión de Riesgos de Desastres, COGRID, e inspeccionarán las instalaciones de un hospital de campaña en la comuna de Ovalle.
0: Un tren de 4 sistemas frontales afectará a Chile durante esta semana. Dejará precipitaciones intensas, vientos de hasta 100 kilómetros por hora y nieve desde Atacama hasta Los Lagos, mientras que la zona austral registrará fríos extremos con mínimas de hasta 9 grados. Ornella Mellado nos cuenta más en el siguiente informe.
3: La Dirección Meteorológica de Chile y organismos especializados confirmaron la llegada de una seguidilla de 4 sistemas frontales que cruzarán el territorio nacional durante los próximos días. El fenómeno traerá precipitaciones de variada intensidad, rachas de viento sobre los 35 km por hora e importantes acumulaciones de nieve en la cordillera, además de temperaturas bajo cero en el extremo sur. Desde el sur de la región de Antofagasta hasta Coquimbo se registrará abundante nubosidad y precipitaciones aisladas a moderadas. En el Valle del Huasco y la costa de Atacama se proyectan vientos con rachas de hasta 60 km por hora, manteniendo la alerta en zonas vulnerables. Elio Bruford, meteorólogo de Dirección Meteorológica de Chile, explicó sobre este evento meteorológico.
4: Las precipitaciones van a continuar durante la jornada de hoy lunes y también se proyectan para mañana martes. Además, entre la parte sur de la región de Atacama y la parte norte de la región de Coquimbo, se esperan que caigan en torno a 40-60 milímetros de precipitaciones concentrados principalmente durante horas de la madrugada. En cuanto al día miércoles, para ambas regiones se espera nubosidad parcial en horas de la tarde principalmente, con un descenso en las temperaturas mínimas que debería estar en torno a los 8-7 grados Celsius y las máximas en torno a los 16 grados Celsius.
3: Entre las regiones de Valparaíso, O'Higgins y Maule y Metropolitana, el paso de los dos primeros frentes mantendrá jornadas lluviosas y cielos cubiertos. Un tercer y cuarto frente avanzarán hacia el Biobío, donde las precipitaciones y vientos fuertes podrían extenderse hasta el fin de semana. El experto de la Dirección Meteorológica de Chile entregó el pronóstico para la zona centro y sur.
4: En general, las precipitaciones continúan desde la región de Atacama hasta la región del Maule. Luego ingresa un sistema frontal el día miércoles a la zona sur del país, que se va a extender hacia la zona centro del país para el día jueves. Este sistema frontal viene con viento asociado hasta los 60 kilómetros por hora y con rachas de hasta 70 kilómetros por hora en la zona sur del país.
3: En la Araucanía, los ríos y los lagos, el mal tiempo se intensificará a mitad de semana, con temporales que dejarán lluvias concentradas y rachas costeras sobre los 75 a 100 kilómetros por hora. En contraste, en las regiones de Aysén y Magallanes predominará un ambiente con temperaturas extremas que descenderán hasta los menos 9 grados.
5: Cero horas, 14 minutos.
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0: Centro UCE Observatorio de la Costa explicó que el sistema frontal que afecta a gran parte del país coincide con un río atmosférico marejadas anormales y mareas de sisilla, una combinación que incrementa los efectos sobre el borde costero y los ecosistemas asociados. Los especialistas señalaron que estos fenómenos favorecen la erosión de las playas, modifican su forma y aceleran la pérdida de arena, afectando especialmente a las zonas costeras más urbanizadas. Según el centro, el 86% de las playas del país presenta riesgo de desaparición. La preocupación también se extiende a los humedales y desembocaduras de esteros, donde el aumento del caudal puede alterar su funcionamiento natural. Los expertos advirtieron que las intervenciones humanas para facilitar el drenaje podrían generar efectos sobre la biodiversidad y la dinámica costera. Los investigadores destacaron que los humedales cumplen un rol clave al absorber el exceso de agua, disminuir el riesgo de inundaciones, filtrar contaminantes y capturar carbono. Por ello plantean que proteger estos ecosistemas será fundamental para enfrentar los efectos del cambio climático en las ciudades costeras.
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0: Tras el paso del sistema frontal, la principal preocupación para los agricultores de la región de los lagos son las heladas y las bajas temperaturas. SENAPRED decretó alerta temprana preventiva regional para monitorear posibles afectaciones en suelos y siembras.
7: La región del Biobío.
0: El alcalde de Santa Bárbara, Cristiano Osés, criticó a Vialidad y empresas de servicios por negligencia tras el sistema frontal. Acusó demoras en el restablecimiento de suministros y no descarta acciones legales ni denuncias ante la SEC.
7: La región de la Araucanía.
0: Autoridades llamaron a extremar los cuidados en Temuco y la región ante el aumento de la influenza B durante el invierno. La recomendación principal es vacunarse, ventilar espacios cerrados y lavarse las manos frecuentemente.
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5: 0 horas. 17 minutos.
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0: El gobierno confirmó una serie de medidas a causa de los desastres que está provocando el sistema frontal. Uno de ellos es la ficha FIBE. Constanza Zambrano nos explica en el siguiente informe qué es y para qué se utiliza.
8: Debido a los estragos que dejó el sistema frontal, que afecta a gran parte del país, el gobierno confirmó una serie de medidas para manejar la emergencia, en especial en las comunas más afectadas por la crisis que enfrenta el país. Pero, ¿qué es la ficha FIBE? La ficha básica de emergencia es un instrumento que se aplica en terreno si el hogar fue afectado por una emergencia, desastre o catástrofe, tales como incendios forestales, inundaciones, aluviones, terremotos, entre otros. Al respecto, Rodrigo Cortés, director del Magíster Interdisciplinario en Intervención Social de la Universidad Alberto Hurtado, nos entregó más detalles.
9: Desde la perspectiva de la intervención social, la FIBE representa mucho más que un instrumento administrativo. Constituye una herramienta estratégica para reconocer las diversas formas de vulnerabilidad presentes en los hogares afectados y priorizar aquellas situaciones que requieren una respuesta inmediata. La información obtenida permite identificar distinciones de las familias que han sido afectadas y facilita la coordinación entre instituciones públicas, evitando duplicidad de esfuerzo y contribuyendo a una distribución más eficiente de la ayuda.
8: El objetivo de la ficha FIBE es levantar información social de las personas afectadas para llegar con ayuda estatal lo más rápido posible al lugar de la emergencia. Además, se puede realizar un catastro oficial e identificación de daños a lo largo de todo el territorio nacional. Es importante recalcar que son los empleados públicos quienes se acercan a los domicilios afectados para aplicar la encuesta. Para saber todos los detalles o consultas, se puede ingresar al sitio web de la OIRS del Ministerio de Desarrollo Social y de Familia.
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0: Corpo Sorno habilitó un nuevo punto de encuentro comercial en la ciudad para visibilizar el trabajo de emprendedores locales. El espacio cuenta con salas de exhibición y reuniones para promover la venta de artesanías y productos artesanales.
7: La región de la Araucanía.
0: La PDI lideró operativos en Temuco tras el hallazgo de dos cadáveres en distintos puntos de la ciudad. Los detectives y peritos de la CRIM realizaron las primeras diligencias para establecer las causas de muerte e identificar a las víctimas.
7: La región de Tarapacá.
0: La Seremi de Transportes cursó 280 infracciones tras realizar más de 1.200 fiscalizaciones durante la festividad religiosa de la Tirana en Pozo Almonte. Además, las autoridades retiraron 3 vehículos de circulación por fallas graves de seguridad.

0: registrarían un alza cercana a 30 pesos por litro desde el 30 de julio, según proyecciones del mercado. El aumento estaría asociado al encarecimiento del petróleo por la tensión en Medio Oriente y a la fluctuación del dólar. Javier Vera con los detalles.
1: Tras varias semanas de bajas consecutivas, las proyecciones del mercado anticipan un aumento en el precio de los combustibles a partir del próximo 30 de julio. El incremento estimado alcanzaría cerca de 30 pesos por litro para las gasolinas de 93 y 97 octanos. Al respecto, el economista Carlos Smith entregó un análisis.
2: Que viene un alza eventualmente en agosto, si esto se mantiene tal como está el precio internacional, uno debiera pensar que si se mantienen las condiciones actuales del precio del petróleo alto, un tipo de cambio también más alto, eso nos va a pegar sin duda en el precio de los combustibles. Ahora, el precio chileno no se replica de inmediato, considera la paridad de importación, el dólar, los costos logísticos, los impuestos y el MEPCO, y por lo tanto eso genera un desfase.
1: Los especialistas atribuyen este escenario al alza internacional del precio del petróleo, impulsada por el recrudecimiento de las tensiones entre Estados Unidos e Irán, además del efecto que ha tenido la fluctuación del dólar sobre el costo de las importaciones. De concretarse las estimaciones, el diésel también experimentaría un incremento, poniendo fin al periodo de descansos que benefició a los automovilistas durante las últimas semanas. Los analistas advierten que la evolución de los precios durante agosto dependerá de cómo continúe el conflicto en Medio Oriente y de la situación del transporte del petróleo por rutas estratégicas como el Estrecho de Hormuz.
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0: La Fiscalía y la PDI investigan el homicidio de un joven de 18 años ocurrido en Coihueco. Cuatro sujetos dispararon contra un automóvil en el sector El Embalse, matando al joven y dejando a una mujer en estado grave. Hasta acá dejamos el resumen de noticias.
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0: 6 de la mañana, 3 minutos.
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1: Qué bueno es levantarse tempranito, claro que sí, a través de Grado 6 con la mejor música para que usted comience bien esta nueva jornada acá en la provincia de Arauco. 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

0: 6 de la mañana, 11 minutos.
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2: Y llegó la hora del baño matinal, claro que sí. 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

0: 6 de la mañana, 26 minutos.
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1: 6:33 a.m.
2: No duerma más. Claro que sí, hay que levantarse, hay que producir. Por supuesto, a través de Grado 6 le invitamos a esta hora con mucho, pero mucho ánimo en este nuevo día. 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

0: 6:37.
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1: 6:42.
2: De lunes a sábado te acompaña la número 1 de la provincia de Arauco en grado 6. 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

0: 6:46.
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1: 6 de la mañana, 53 minutos.
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0: 7 de la mañana, 9 minutos.
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2: Compartiendo a esta hora de la mañana junto a usted a través del 103.9 Lebu Puerto, 88.3 acá en Curanilahue y también a través de www.nahuelbutafm.cl para todo Chile. 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
2: Invitamos al grupo Frontera junto a Camilo. Ya es ganancia tenerte a mi lado.

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1: 7 de la mañana y ya con 15 minutos vamos revisando qué nos dice la Dirección Meteorológica de Chile para toda la región del Biobío. Para Concepción hoy día aparece cubierto chubascos aislados con viento entre 25 a 40 kilómetros por hora, una mínima de 9 grados, una máxima de 12. Por la tarde cubierto chubascos con viento entre 25 a 40 kilómetros por hora, ráfagas de viento hasta 50 kilómetros por hora. Por la noche, cubierto chubascos débiles con viento entre 25 a 40 kilómetros por hora, ráfagas de viento hasta 60 kilómetros por hora. Esto en el Gran Concepción. En Los Ángeles nos está mostrando cubierto chubascos aislados durante la mañana. Por la tarde, cubierto chubascos con viento entre 25 a 40 kilómetros por hora, máxima 9 grados. Por la noche, cubierto chubascos con viento entre 25 a 40 kilómetros por hora, ráfagas de viento hasta 60 kilómetros por hora. ¿Qué pasa en la provincia de Arauco? Desde Laraquete hasta Tirúa nos muestra lo siguiente: cubierto lluvia débil durante la mañana. Por la tarde, cubierto lluvia débil con viento entre 25 a 40 kilómetros por hora, ráfagas de viento hasta 50 kilómetros por hora. Por la noche, cubierto lluvia con viento entre 25 a 40 kilómetros por hora, ráfagas de viento hasta 50 kilómetros por hora. Para este miércoles en la mañana nos aparece cubierto lluvia débil con viento entre 25 a 40 kilómetros por hora, ráfagas de viento hasta 60 kilómetros por hora. Por la mañana me aparece de este día, nos aparece cubierto nublado de chubascos. Por la tarde, nublado de chubascos aislados, máxima 15 grados, nublado por la noche. El día jueves me aparece cubierto lluvia con viento entre 40 a 60 kilómetros por hora, ráfaga de viento hasta 70 kilómetros por hora en la madrugada del día jueves. Por la mañana me aparece cubierto lluvia con viento entre 40 a 60 kilómetros por hora, ráfaga de viento hasta 70 kilómetros por hora. Por la tarde me aparece cubierto lluvia con viento entre 40 a 60 kilómetros por hora, ráfaga de viento hasta 70 kilómetros por hora, máxima 13 grados. Por la noche, nublado y chubascos. El viernes aparece nublado con pizca de sol en la mañana. Por la tarde, nublado con nublado y chubascos débiles, máxima 16 grados. Por la noche, nublado. El sábado me aparece cubierto lluvia débil. Por la tarde, cubierto lluvia, máxima 15 grados. Por la noche, cubierto lluvia. Eso es lo que muestra la Dirección Meteorológica de Chile. Ya son las 7 con 18 minutos. 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
1: 7 de la mañana y ya con 24 minutos, 7 con 24 minutos, Serfocon Maquinaria Pesada nos informa qué pasa con el deporte. Claro que sí, vamos viendo. Bueno, la celebración en España no se deja estar, ¿eh? 2 millones de personas festejaron en Madrid la obtención del segundo mundial de España. Paulo Díaz, en su presentación ante la Tanta, competir es atractivo y eso me hizo venirme. Así dice Paulo Díaz, ¿eh? Que deja Argentina y estará en Atlantas, en México. Bueno, Messi, entre los candidatos para de la FIFA, abrió, dice, votación para el mejor gol del Mundial 2026. Serfocon Maquinaria Pesada nos va informando de lo que pasa con el deporte. 7 con 25 minutos, a esta hora estamos junto a comercializadora Arcoíris Mayorista, Balmaceda 924, y nos esperamos a las 10 de la mañana acá. 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

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En Radio Nahuel Buta de Curanilahue, en este nuevo día y con el corazón dispuesto, les damos la bienvenida a la oración de la mañana, espacio en donde en cada comienzo de jornada lo iniciamos con un mensaje de fe, esperanza y bendición. En este nuevo día que Dios nos regala, elevamos una oración por ti, por tu familia y por todo lo que emprendas. ¡Bienvenidos!

Buenos días, queridos hermanos y hermanas. Con inmensa alegría les doy la bienvenida a este encuentro de oración a través de Radio Nahuel Buta. Damos gracias al Señor por el regalo de este nuevo amanecer, por el don de la vida y por la oportunidad de comenzar una nueva jornada bajo su mirada amorosa. Les saluda con mucho cariño el Padre Sebastián. Quiero saludar especialmente a nuestros adultos mayores, a los enfermos que nos acompañan desde sus hogares o centros de salud, a quienes ya están camino a su trabajo, a los profesores, comerciantes, estudiantes, dueños de casa, agricultores y a todos quienes

vuelve a decirnos: no tengas miedo, yo estoy contigo. Él nunca abandona a sus hijos. Su amor es más grande que nuestros problemas y su misericordia se renueva cada mañana. Los invito a hacer un momento de silencio y a poner en las manos del Señor nuestras intenciones, nuestras alegrías, nuestras preocupaciones y los nombres de las personas que más queremos. En el nombre del Padre, del Hijo y del Espíritu Santo. Amén. Ven, Espíritu Santo, llena nuestros corazones con tu amor. Ilumina nuestra inteligencia para comprender la palabra de Dios. Fortalece nuestra voluntad para vivir el Evangelio con alegría. Haz que nuestra familia sean lugares de paz, de diálogo y de perdón. Consuela a los enfermos, anima a quienes están desalentados, da esperanza a quienes buscan trabajo, acompaña a nuestros niños y jóvenes para que descubran la alegría de seguir a Jesús. Haznos servidores humildes, capaces de amar, perdonar y compartir. Quédate con nosotros durante este nuevo día y guía cada uno de nuestros pasos. Amén.

Hermanos y hermanas, escuchemos con atención el Santo Evangelio de nuestro Señor Jesucristo según San Mateo, capítulo 12, versículos 46 al 50. Jesús estaba hablando a la multitud cuando su madre y sus hermanos que estaban afuera trataban de hablar con él. Alguien le dijo: tu madre y tus hermanos están ahí afuera y quieren hablarte. Jesús le respondió: ¿quién es mi madre y quiénes son mis hermanos? Y señalando con la mano a su discípulo, agregó: estos son mi madre y mis hermanos. Porque todo el que hace la voluntad de mi Padre que está en el cielo, ese es mi hermano, mi hermana y mi madre. Palabra del Señor. Gloria a ti, Señor Jesús. Queridos hermanos y hermanas, en el Evangelio de hoy Jesús nos ofrece una enseñanza que cambia nuestra manera de entender la familia. Mientras él hablaba a la multitud, le avisaron que su madre y sus familiares estaban esperándolo. Entonces Jesús respondió: todo el que hace la voluntad de mi Padre que está en el cielo, ese es mi hermano, mi hermana y mi madre. Estas palabras no disminuyen el lugar de María. Al contrario, la engrandecen. María es la primera que escuchó la palabra de Dios y la puso en práctica. Ella respondió con un sí generoso y confió plenamente en el Señor. Jesús nos invita hoy a formar parte de su familia. No se trata de un parentesco de sangre, sino un parentesco de fe, de amor y de obediencia al Padre. ¿Y cómo hacemos la voluntad de Dios? La hacemos cuando rezamos con sinceridad, cuando perdonamos a quien nos ha ofendido, cuando somos pacientes con nuestra familia, cuando damos una palabra de ánimo al que está triste, cuando visitamos a un enfermo, cuando ayudamos a quien pasa necesidad, cuando trabajamos con honestidad, cuando defendemos la verdad, cuando sembramos paz en lugar de conflictos. La santidad comienza en las cosas pequeñas de cada día: una sonrisa, un gesto de servicio, una palabra amable, un abrazo, una oración. Así se construye la gran familia de Dios. Preguntémonos en esta mañana: ¿en mi hogar se vive el Evangelio? ¿Mis palabras construyen la unidad o provocan divisiones? ¿Estoy ayudando a que mi familia se acerque más al Señor? Pidámosle hoy a Jesús que haga de cada uno de nosotros un instrumento de paz y de unidad. Que nuestras casas sean verdaderas iglesias domésticas, donde Dios ocupe siempre el primer lugar. Y que al finalizar este día podamos decir con alegría: Señor,
hoy he querido vivir como miembro de tu gran familia. Demos gracias al Señor diciendo juntos: gracias, Señor, por tanto amor. Gracias por la vida. Gracias, Señor, por tanto amor. Gracias por nuestra familia. Gracias, Señor, por tanto amor. Gracias por el pan de cada día. Gracias, Señor, por tanto amor. Gracias por quienes nos quieren. Gracias, Señor, por tanto amor. Gracias por nuestra fe. Gracias, Señor, por tanto amor. Gracias por este nuevo amanecer. Gracias, Señor, por tanto amor. Gracias porque nunca nos abandonas. Gracias, Señor, por tanto amor. Amén.

0: Con confianza presentemos nuestras súplicas al Padre. Por la Iglesia, para que anuncie el Evangelio con alegría y sea signo de esperanza para el mundo. Roguemos al Señor. Señor, escúchanos. Por el Papa, los obispos, sacerdotes, diáconos religiosos y religiosas, para que el Señor fortalezca su misión evangelizadora. Roguemos al Señor. Señor, escúchanos. Por la paz del mundo y especialmente en los lugares donde hay guerra y violencia, para que reine la reconciliación. Roguemos al Señor. Señor, escúchanos. Por la unidad de nuestras familias, para que el amor, el respeto, el diálogo y el perdón sean siempre el fundamento de nuestros hogares. Roguemos al Señor. Señor, escúchanos. Por las vocaciones sacerdotales, religiosas y misioneras, para que muchos jóvenes respondan con generosidad al llamado del Señor. Roguemos al Señor. Señor, escúchanos. Por los enfermos, los adultos mayores, quienes viven solos y quienes atraviesan momentos difíciles, para que encuentren consuelo y fortaleza en Cristo. Roguemos al Señor. Señor, escúchanos. Por quienes no tienen trabajo o viven preocupaciones económicas, para que Dios les abra camino de esperanza. Roguemos al Señor. Señor, escúchanos. Por nuestra parroquia San José de Curanilahue, por todas sus comunidades y por los auditores de Radio Nahuel Buda, para que caminemos siempre unidos como una sola familia en Cristo. Roguemos al Señor. Señor, escúchanos. Padre bueno, escucha las oraciones de tus hijos y concédenos vivir siempre según tu voluntad. Por Jesucristo nuestro Señor. Amén. Con la confianza de los hijos de Dios, recemos juntos la oración que Jesús nos enseñó. Padre nuestro que estás en el cielo, santificado sea tu nombre. Venga a nosotros tu reino. Hágase tu voluntad en la tierra como en el cielo. Danos hoy nuestro pan de cada día. Perdona nuestras ofensas, como también nosotros perdonamos a los que nos ofenden. No nos dejes caer en la tentación y líbranos del mal. Amén. El Señor esté con ustedes y con tu espíritu. Que el Señor bendiga sus hogares, que fortalezca a los enfermos, que acompañe a quienes trabajan, que proteja a nuestros niños y jóvenes, que conceda paz a nuestras familias, que San José, custodio de la Sagrada Familia y patrono de nuestra parroquia, interceda por nosotros. Y que la bendición de Dios Todopoderoso, Padre, Hijo, Espíritu Santo, descienda sobre ustedes, permanezca en sus hogares y los acompañe durante toda esta jornada. Amén. Muchas gracias por haber compartido esta oración de la mañana. Que el Señor nos conceda vivir este día como verdaderos hijos de Dios, llevando esperanza donde hay tristeza, reconciliación donde haya divisiones y amor donde exista la indiferencia. Pongamos nuestra jornada bajo el amparo de la Santísima Virgen María y de San José, para que nos enseñen a vivir unidos como la familia de Nazaret. Que Dios nos bendiga abundantemente. Muy buenos días y una santa jornada para todos.
1: 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Ocho de la mañana, un minuto.
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Partimos. Hola, ¿qué tal? Muy, pero muy buenos días. 8 de la mañana, ya con 6 minutos, 8 con 6 minutos partiendo en este nuevo día. Claro que sí, es martes, martes 21. Les saludamos a usted que está de cumpleaños, que está de aniversario de matrimonio. Un lindo día, claro que sí, un día hermoso para todos, para quienes comienzan esta jornada, para quienes están terminando su faena laboral, están terminando turno a esta hora o entregando turno. 8 con 7, otros recibiendo turno, otros van rumbo al trabajo, van al colegio a esta hora. 8 con 7, somos Nahuel Buda FM que le acompaña en vivo junto a usted. Sí, en este nuevo día, compartiendo en esta mañana, sí, día martes, martes de consejo, ¿ah? Sí, martes de consejo hoy día. Ya les voy a contar qué se va a tratar hoy día en el consejo, ¿ah? Siempre breves los consejos, ¿ah? Breves. Vamos viendo por acá, que dice, hoy día saludamos a Daniel. ¿Daniel? Don Daniel, que lo pasen muy, pero muy bien. Recibe el cariño de los amigos de la radio. Estamos en el día 202 de este año, ¿ah? Quedan 10 días para que se termine el mes de julio. Se va julio y llega agosto. Sabe que ya cuando estos días que empieza a salir el solcito, se va a dar cuenta que los días ya están más largos y las noches más cortas. Le voy contando que quedan 24 días para el próximo feriado, que será el 15 de agosto. Hay que contarle que estamos en la semana número 30 de este año. Hoy estamos en cuenta regresiva. ¿Sabe que están quedando 163 días para que se termine este año? Poco queda. Estamos juntos a esta hora para saludar, para recibir a quienes nos van a acompañar. 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Don Juan Fonseca, concejal comprometido con Curanilahue y los sectores rurales. Don Juan Fonseca nos está acompañando en este supermartes de consejo. 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
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Panadería y Carnicería Martínez nos está acompañando en esta mañana de martes. 8:12, Shakira y María Becerra a esta hora.

8 de la mañana y ya con 19 minutos. 8 con 19 minutos. No se atrase. Queremos que llegue a la hora, a la pega. Al colegio también, ¿ah? ¿Eh? 8 con 19. Te voy contando qué nos dice la Dirección Meteorológica de Chile en esta nueva jornada. Nos aparece cubierto lluvia débil durante la mañana, según la Dirección Meteorológica de Chile, un poquito de viento entre 25 a 40 kilómetros por hora. Por la tarde, cubierto lluvia débil, viento entre 25 a 40 kilómetros por hora, ráfaga de viento hasta 50 kilómetros por hora. Por la noche nos aparece cubierto lluvia con viento entre 25 a 40 kilómetros por hora, ráfaga de viento hasta 50 kilómetros por hora. En este momento tenemos 9 grados, una máxima para hoy de 12 grados. Para este miércoles, mañana aparece en la madrugada cubierto lluvia débil, en la madrugada cubierto lluvia débil con viento entre 25 a 40 kilómetros por hora. Por la mañana nos aparece nublado, chubascos débiles. Por la tarde, nublado y chubascos débiles, máxima 15 grados, nublado por la noche. Pero aquí donde se pone bueno, el día jueves, ¿ah? ¿Eh? Jueves. Cubierto, lluvia con viento entre 25, entre 40 a 60 kilómetros por hora. Podríamos llegar a ráfagas de viento hasta 70 kilómetros por hora, ¿ya? Eso es la madrugada. Por la mañana, cubierto lluvia con viento entre 40 y 60 kilómetros por hora, ráfagas de viento hasta 70 kilómetros por hora. ¿Será tanto, señor? El jueves por la tarde aparece cubierto lluvia con viento entre 40 a 60 kilómetros por hora, ráfagas de viento hasta 70 kilómetros por hora. Por la noche, nublado, chubascos débiles. Durante el día va a ser con bastante lluvia. El viernes aparece nublado con pizca de sol. Por la tarde, nublado, chubascos débiles. Máxima 16 grados, nublado por la noche. El sábado aparece cubierto lluvia débil. Por la tarde, cubierto lluvia. Máxima 15 grados, por la noche, cubierto lluvia. ¿8:21? Sí, no se atrase. 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Don Juan Fon Seca, concejal comprometido con Curanilagüe y los sectores rurales, nos está acompañando. Y sabe que nos estaba informando de que tenemos consejo hoy. Le agradecemos al concejal. Muchas gracias, concejala. Importante, importante eso, que nos esté informando de las cosas buenas y cosas malas. Claro que sí. Vamos viendo que hoy día tenemos consejo, hoy día 21 de julio, desde las 9 de la mañana, todo el consejo ahí en pleno, ¿ah? El primer punto, correspondencia despachada y recibida. Punto número 2, aprobar o rechazar. Autorizar al señor alcalde a firmar contrato suministro de no se entiende ahí un poquito la letrita en el WhatsApp, ¿ya? Por acá, para el Departamento de Educación, ahí está, ¿ya? El punto 2. El punto 3, aprobar o rechazar, autorizar al señor alcalde firmar contrato, convenio de suministro de continuo material de ferretería, ¿ya? Es en el punto 3. En el punto 4, aprobar o rechazar, solicitar anticipo de subvención, retiro voluntario de educación, ley número 20.964. Va a estar interesante eso. Vamos viendo en el punto número 5, aprobar o rechazar, solicitar anticipo de subvención, retiro voluntario de los profesionales de la educación. Punto número 5, ¿ya? Ley 20.976. Y punto 6, aprobar o rechazar modificación presupuestaria municipal, ordenanza número 219. Punto 7, temas varios. Eso es lo que se va a tratar hoy día en el consejo, ¿ya? Son las
9.24. Gracias, don Juan Fonseca. 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Son las 8.25 minutos. 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Funny how life works. 8:26 minutos, 8:26. 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
2: Ocho de la mañana y ya con 35 minutos. 8:35, sabe que el gobierno anunció suspensión de clases hoy en toda la región de Valparaíso, ¿eh? En toda la región de Valparaíso por el tema fundamental de lluvia. El gobierno anunció la suspensión de las clases para este martes en toda la región de Valparaíso en medio de la emergencia del sistema frontal que ha afectado entre Atacama y la Araucanía. La información fue dada a conocer por el subsecretario del Interior, Máximo Pavés, a través de su cuenta de red social X. Esta decisión se suma a la suspensión de 15 comunas de la región del Coquimbo, la provincia del Huasco, comunas de Vallenar, Alto del Carmen, Freirina, Huasco, de la región de Atacama. Y en otro lado también se suspensión de actividades electivas este martes en la provincia de Copiapó, comuna de Copiapó, Tierra Amarilla, Caldera, Atacama. En la región metropolitana también se suspendirían las clases las comunas de Tiltil, San José de Maipo. Compartiendo junto a usted pues, esta situación que ha afectado a gran parte del país, pero en zona central, norte, parte del norte, que han tenido sufrimientos con el tema del agua, ¿no? Inundaciones.

0: cuidado responsable. Un saludo para los quiltros, ¿ah? ¿Sí? Para los quiltitos, para hoy día, Día Mundial del Perro. 8:37 minutos. Es el Día del Perro. También es el Día Mundial del Rock Alternativo. También es el día del niño, ¿sabe dónde? En Rusia. En Rusia, al otro lado del mundo, ¿no? Pero hoy día, el día del perrito, a cuidarlo. Como dice por ahí, el quiltro, ¿alguno?
1: Claro, sí.
0: Ya, a cuidarlo. 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Don Juan Fonseca nos está contando que tenemos consejo hoy. Hay consejo hoy día, ¿eh? Hay consejo importantísimo desde las 9 de la mañana. Don Juan Fonseca. 8 de la mañana y ya con 39 minutos. 8:39 compartiendo junto a usted. ¿Sabe que hay un tema gravísimo que nos hacían saber ayer conductores? Me decían, mire Rafael, usted se daba una vueltecita por Caupolicán. Dese una vueltecita, me dice, en la vueltecita donde está la segunda compañía de bomberos, hay un hoyo que se está profundizando ahí y el golpe es feo en el vehículo, me decía. Entonces, vamos a ir a dar una vueltecita, vamos a ir a terreno, a lo mejor vamos a hacer ahí está un Facebook Live ahí con el hoyito que está ahí, ya, a ver si se recupera, si mejora eso. Le pasamos el datito a quién. Ahora, Paulito, que se una vueltecita, Paulito, ahí, ¿qué se puede hacer ahí, ya? En esta vueltecita, bien transitada en la calle. Uy, complicado para trabajar ahí. A lo mejor, por eso a lo mejor no se ha hecho nada. Pero está complicado ahí. Claro, vamos a trabajar ahí. Habría que cortar el tránsito, cambiar, no sé, ahí. Bueno, ahí los capos de la municipalidad van a hacer la pega ahí, ¿ya? Así que, importantísimo, le pasamos el datito. Nuestros auditores nos preguntan, nos cuentan cositas que pasan por acá en la comuna de Curanilahue. Ese hoyito está feo, dicen por ahí. 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

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En el Día del Perrito, le saludamos.

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3: Aquí le acompañamos. 8:50. 8:50. ¿Sabe? No sé si usted vio el video que es viral hoy. Es el video donde en una estación de servicio, acá en la región del Ñuble, ¿sí?, se produjo un hecho inusual. Bueno, usuario denunció que bencinera seguía cobrando pese a tener pistola fuera del auto. Claro, cuando cargan a uno, claro, sí, cargan. Tras la difusión de un denuncia, COPEC se retiró, se refirió a la situación y aseguró que adoptó medidas para revisar el equipo. Nos hacemos cargo, señalaron desde la COPEC. Un insólito hecho fue denunciado en redes sociales luego que un usuario de un en evidencia como un surtidor de bencina continuaba registrando el avance de la carga pese a que la pistola había sido retirada del vehículo. La situación fue reportada por el canal Ñuble TV, quienes indicaron que ocurrió en el Pronto Copec ubicado en Avenida Argentina en Chillán. Esto ocurrió en Chillán, ¿eh? Claro que sí, ocurrió en Chillán. Qué raro, ¿eh? Qué raro que sacó la pistola del estanque y seguía marcando. Eso es lo más triste y cruel, ¿no? Lo más triste y cruel. ¿Y a cuántas personas les habría pasado esa misma situación? Ojalá que no se repita en ningún otro lado, ¿no? Ojalá que no se repita en ningún otro lado una situación como esta, ¿no? Qué grave, ¿no? Qué grave. 8:52. Estamos en vivo junto a usted a través de la gran mañana de Nahuel Buta FM.

Bueno, vamos viendo esta información. El delegado presidencial de la provincia de Huasco, Juan Donoso, dice lo siguiente: ayer comenzamos labores de recuperación del puente Maitencillo. Deberíamos tenerlo recuperado hoy en la tarde, así dice el delegado presidencial de la provincia de Huasco, ¿no? En el norte de nuestro país. 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Don Juan Fonseca, concejal comprometido, que nos cuenta que hoy hay Consejo Municipal. 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En el puesto número 8, la señora Chalía y Carla, con todo fresquito en este día martes. 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En el puesto número 10 está Callallito Gladys, esperándonos a esta hora de la mañana, siempre trabajando ahí, al pie del cañón, pues, ¿ah? Y en el puesto número 11 está la señora María Ancalao, junto a todo su equipo ahí. En el puesto número 11, don Leonidas Peña, consejero regional, nos acompaña. Don Leonidas Peña, consejero regional, nos está acompañando aquí en la gran mañana de Nahuel Buta FM. 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En el Día Mundial del Perrito, le saludamos.

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0: 9:02. 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
1: Ya son las 9:09. Sabe que va rápido el consejo, ¿eh? Porque comenzaba a las 9 de la mañana. Y bueno, en este momento está bastante avanzado. Estaba revisando por acá la tabla que nos envió el concejal don Juan Fonseca. Bueno, en el punto número uno era correspondencia despachada y recibida. En el punto número dos, aprobar o rechazar, autorizar al señor alcalde firmar convenio suministro de tintas. Ese punto ya fue para el Departamento de Educación, fue aprobado. Ahora están en el aprobar o rechazar, autorizar al señor alcalde firmar contrato, convenio de suministros continuo de material de ferretería de insumos para el Departamento de Educación. Esos puntos se están dando en este momento en el consejo, punto número 3. ¿Son cuántos puntos? Son 7. Así que va avanzando ya. Son las 9:10. 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En el puesto número 11 está la señora María Ancalado. 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Nos está informando de que ayer se perdieron llaves, entre población, en calle Sargento Aldea, donde está el polideportivo Comprat, ¿ya? Hay una persona que se le extravió una llave. Si usted lo encontró por ahí, hay un número telefónico 957-40-30-16. Se va a gratificar. Conversa ahí con don José. 957-40-30-16. Pero sabe que recién me estaba llamando una auditora, me dice que ayer también se cayeron unas llaves acá, casi ingresando a la población Ramón Raval, ahí en el puente, en calle Sargento Aldea, en ese sector donde está la ferretería Amanecer, me dice, por ahí, ahí se cayó unas llaves, y si usted las encontró, por favor, tráigalas acá a la radio, ya, aquí, a Radio Nahuel Buta, en pleno centro, Los Leones 720. Así podemos ayudar a estas personas. 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Bueno, ya se aprobó el tercer punto, ¿eh? Vamos a ver qué está pasando en el consejo en este instante. ¿Revisamos? Claro que sí. Escuchemos este momento.
2: Concejales, señorita concejala, los colegas que están acá presentes y a los vecinos y vecinas que nos están viendo por las redes sociales en vivo.
1: Y por la radio.
2: Presentó una modificación presupuestaria remitida mediante ordinario 219 y que corresponde a una solicitud planteada por la directora de Desarrollo Comunitario, en la cual solicita traspasar desde la cuenta 215-2208-999-001, que corresponde a otros servicios, a la cuenta 215-2206-001, la suma de $1,000,000 correspondiente al programa Centro Comunitario Cuidados, Centro Costo 148, debido a una solicitud para poder contratar a una persona, a un soldador, para construir un invernadero que ellos tienen en el Centro Cuidado, que está ubicado, como usted bien sabe, arriba en el Parque Urbano. Ya ellos, a través del programa, compraron todos los materiales para construir este invernadero, pero necesitan a la persona que trabaje los fierros, los soldes, ¿cierto?, para hacer la estructura. Si bien, como yo les comentaba en Comisión de Hacienda, los concejales, la municipalidad tiene talleres que se dedican a esto, hoy día, dada la contingencia que acabamos de pasar, están todos trabajando en diferentes funciones para poder restablecer, ya sea paraderos o construcciones que tuvieron deterioro por el causa del temporal. A consecuencia de esto, ellas solicitan poder modificar esta cuenta, cargarle esta cuenta de mantención y reparación de edificaciones, y poder contratar a esta persona, que es un tercero, ¿cierto?, no es funcionario, para poder realizar esta obra, que es la soldar estos fierros y construir esta estructura del invernadero. De esta manera, la modificación correspondería a aumento de gasto en la cuenta 2206, mantenimiento y reparaciones, por $1,000,000, y disminuir el gasto en la cuenta 2208, servicios generales, por los mismos $1,000,000. Como se dan cuenta, solo trata de una modificación dentro del presupuesto del programa de centro de cuidado.
3: Correcto, sí.
2: Eso, alcalde.
3: Sí, eso lo vio usted, presidente de la Comisión de Hacienda. Que nos informe, por favor.
4: Gracias, alcalde. Bueno, en primer lugar, saludo a mi colega concejala, a mis colegas concejales, a Donaldo Sangüesa, secretario municipal, a los medios de comunicación que están acá presentes, a don Claudio, que es director de finanzas, y por supuesto a Juanito, que lo acompaña en este salón. Efectivamente, lo estuvimos viendo en comisión, La situación que lo explicaba, más que nada, es una modificación entre sí mismo. Y muy bien explica el director de finanzas, digamos, el motivo por cual se está solicitando esto. Se podía hacer con funcionarios municipales, pero están ocupados por la emergencia que se ocurrió estos días y se hace necesario lo antes posible poder contratar a un soldador para poder que haga la infraestructura, digamos, de que el centro comunitario necesita. Eso, alcalde, muchas gracias.
3: Gracias, concejal Ortiz. ¿Dudas, consultas? En votación, señorita concejala, señores concejales, que aprueben la modificación solicitada por la Dirección de Finanzas. Según ordinario 219, sírvase a votar, por favor.
1: Bueno, ahí votan todos. Gracias, falta alcalde. Un concejal en este momento, don Juan Fonseca, no está. Todos los demás están presentes en sala. No estaría en este momento. Don Juan Fonseca parece que está con licencia, por ello no se encuentra ahí en la sala de consejo. Es lo que está pasando en este momento, ¿eh?

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1: Bueno, sabe que está bastante avanzado lo que es el consejo en este momento, el consejo municipal. Bueno, están los puntos varios ya, están en los puntos varios, súper rápido, ¿eh? Han dado súper rápidos, los 7 puntos ha pasado súper rápido ya. Y están en los puntos varios en este momento. Está don Jorge Ortiz, en este momento dirigiéndose al consejo. Escuchamos.
2: Tú, que chuta, ahora se percibe un mal tiempo y están sumamente preocupados que no se salga el río. Acá también, pues. La gente ya anda, se le va a salir el canal del cementerio. Vamos a estar con la misma. Y están los que están abajo en calle Los Acacios ahí, que son los dos que son dos viviendas ahí que gracias a Dios no se les metió el agua adentro. Pero el daño que hizo por fuera, sí, ya yo me recuerdo que uno de los vecinos ofreció un tubo inclusive para que se. Yo fui con un funcionario municipal de CEPLAP a terreno para ver el tema, pero por lo visto parece que no se hizo nada porque. Bueno, en ese caso, eso, alcalde, en ese punto para que se vea.
3: Quiero aclararle al tiro, el canal del cementerio se limpió como corresponde. ¿Sí? El sector donde se hacía un gran tranque, que era un sitio particular, no sucedió nada. Y solamente se tapó una alcantarilla abajo donde el suboficial Sala, que fui yo personalmente el día viernes, y en un rato se sacó porque era un poquito de basura domiciliaria. Sí, sí. Era todo eso, así que no es tan grande como lo manifiesta usted la situación. Estaba todo limpio, salvo que nos faltan quienes tiran basura igual nomás al canal.
2: Bueno, yo no me minimizo porque yo interpreto la preocupación de los vecinos y vecinas del sector. Y ellos me lo manifiestan de esa manera, así lo manifiesto yo acá. Aunque haya sido poquita basura, pero pasó lo que no debe pasar. Lo mismo pasó, alcalde. Me comunicaba a los vecinos porque yo no estuve informado que ayer anduvo una delegación en el sector ahí. En el puente de la Cerrín. Y qué bueno que hayan andado, no estoy diciendo que está malo, muy bien, muy excelente. Porque efectivamente también se ha planteado en el Consejo Municipal, en este Consejo Municipal, de hacer unos gaviones de esa orilla, digamos, donde precisamente quedaba la Cerrín, la Cerrín, la Cerrín, donde la cerraron en su momento, botaba la Cerrín ahí mismo. Hoy día hay construcción de casa ahí. Y la verdad que del puente de Cerrilla y hacia abajo también hace falta gaviones, que en su momento. Agua Hidráulica habría dicho que no se podía, no se iba a hacer más construcción de gaviones. Pero hoy día está necesario que sí. Hubo una casa, alcalde de la 620, que hubo que decirle que saliera de la casa. El equipo de emergencia de la municipalidad, a través de don Josué, les pidió que tenían que abandonar la casa. Y así lo hizo la vecina, abandonó la casa en su momento por el peligro que está llevando. Espero que la visita de la delegación que anduvo ayer tome medidas en el asunto y se puedan hacer gaviones y gaviones para ambos lados, porque si hacen para acá, para los inundas para el otro lado de Frente Centeno, en fin. Pero es sumamente importante que haya estado esta visita, así como se visitó otras partes, digamos, de la comuna de Cuera. Bueno, estoy diciendo que fue la única parte que evitaron.
1: Bueno, eso es lo que se está tratando en este momento, a puntos varios a esta hora en el Consejo Municipal. Hacemos un pequeño alto, ya volvemos aquí en la gran mañana de Nahuel Buta FM en este super martes, ¿ah? Martes 21. Seguimos saludando a quienes lleven el nombre de Daniel.
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1: Ya son las 9:38 minutos. 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

0: 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Vamos viendo qué está pasando en el Consejo. A esta hora están en los puntos varios, ¿eh?
1: Primero, la denuncia de las personas, ¿cierto?, de los lugares que ha afectado. Segundo, me imagino que los profesionales del área también tendrán que detectar esos lugares y después de eso, ¿cierto?, de que baje el río, de que se haya pasado un poco la emergencia, sanitizar el lugar, o tal vez alguna visita de la autoridad sanitaria que pueda también, ¿cierto?, colaborar en la situación para que se cumplan los protocolos, porque no podemos dejar, después que nos dimos cuenta el día viernes y ya teníamos sol.
0: Ahí está don Luis Ceballos, ¿cierto?, en los puntos varios.
1: El alza de la temperatura, más todas estas aguas que estuvieron bordeando los cercos y en algunos casos las casas también, como en Pioneros del Carbón, que queden contaminados con agua servida, la verdad que debe ser bastante desagradable. Ante eso, solicito al alcalde que puedan tomar contacto con la autoridad sanitaria o con Esvío para ver si esos protocolos se cumplen acá en la comuna.
0: Bueno, ahí están los puntos, al parecer, de don Luis Ceballos, que en este momento se estaba manifestando ahí, comentándolo, lo que estaba pidiendo, ¿no? Estamos en vivo a esta hora revisando lo que pasa en el Consejo Municipal en Curanilahue, son las 9:44.
1: Respecto a lo que ocurrió, y estuvimos ahí también, alcalde, en el del Carbón, en calle Julio Sierra, con Benjamín Villagra, los vecinos, ¿cierto?, se vieron afectados no por la salida del río, ni por la cantidad de agua que cayó en el lugar, sino que por la devolución del agua que hay en un sumidero de agua lluvia que decanta hacia el río, alcalde. Y que la verdad que durante mucho tiempo los vecinos han dado cuenta de que el desagüe de agua lluvia que da al río va contra la corriente en su salida hacia el río. ¿Se ha pensado en alguna oportunidad en lo que claramente los vecinos hablan, justamente de poner un codo en el lugar para que la evacuación del agua lluvia vaya a favor de la corriente del río y no en contra de la corriente del río? Pregunto también desde mi ignorancia.
2: No se ha pensado.
1: Porque si no, se va a seguir ocurriendo lo mismo siempre que suba el río. Se va a devolver el agua lluvia y va a salir nuevamente, sobre todo en ese sector de Julio Sierra.
0: Qué buen punto plantea ahí el concejal. Sí, buen punto.
1: Lo dejo para que, si no se ha pensado, como dice usted, alcalde, se piense.
2: Insisto que no fue
1: son detalles.
2: Ni es de agua lluvia, es las cámaras de alcantarillado las que estaban tirando el agua hacia arriba. Eso fue lo que sucedió esta vez. No es problema, o sea, puede ser problema, no sé si en alguna parte ese alcantarillado desemboca en el río. ¿Por qué se mete el agua de lluvia, se mete al alcantarillado? Si eso es lo que y no está sucediendo casi todos los inviernos.
1: A ese punto no sería bueno cámara, investigar por qué ocurre eso y no seguir esperando que ocurra todos los años. A eso apunta mi punto en ese caso. Y para ir terminando yo también, alcalde, el estado de la calle, del ingreso aquí a calle Caupolicán, ha estado bajando también con el tiempo.
2: Sí.
1: Ya, así que también lo coloco sobre los puntos varios para que sea también revisada esa situación que afecta más que nada a los automovilistas que transitan por el lugar. Y con respecto a los trabajos que hemos estado haciendo como comisión de salud, alcalde, le comentaba yo el otro día que nos reunimos con el CODE del CESFAM, donde tuvimos una conversación que nos gustaría, y ellos así lo hacían presente también, alcalde, poder traspasarla y poder tratarla con usted. Así que para lo cual le solicité el otro día, así que, bueno, pero tuvimos la emergencia sanitaria, así que, o sea, la emergencia de lluvia. Por lo tanto, le solicito nuevamente algún tiempecito en su apretada agenda, alcalde, para poder conversar con ellos también puntos que quieren hacerle presente. Eso, no Humberto, alcalde, muchas gracias.
0: Problema. Bueno, ahí estábamos escuchando los puntos de don Luis Ceballos, ¿eh? Me pareció bastante interesante lo que planteó ahí con respecto a lo que ha pasado por años, por tiempo, en la población Carcop, ahí pues, ¿ah? Donde las aguas de alcantarillados fluyen y empiezan a inundar la población, pues, ¿ah? Ese es el primer indicio de cuando comienzan las inundaciones acá en Curanilagüe. Y buen tema tuvo ahí el concejal, así que felicitaciones, ¿ah?

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1: Llámame cariño si... Faltan 4 minutos para las 10. 4 para las 10. 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Es momento de hacer un pequeño alto. Ya volvemos aquí en la gran mañana de Nahuel Buta FM.
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Ya son las 10 de la mañana con 14 minutos. 10 de la mañana, 14 minutos. Terminó el consejo, ¿ah? Terminó el consejo. Fue breve. Rápido, breve, ¿ah? Breve, breve. Estamos juntitos a esta hora. 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Son las 10 con 15. 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Son las 10 con 17 minutos. 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Don Leonidas Peña, consejero regional, nos está acompañando. 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Si usted las encontró, por favor, tráiganlas acá a la radio, ¿ya? En ese lugar se le cayeron las llaves, ¿ah? Para que podamos ayudar a alguna familia, ¿va? Para que usted nos ayude. Si la encontró, tráigalas acá a la radio, Los Leones 720. También a otro vecino se le cayeron las llaves, pero ¿dónde? En el sector de entre Sargento Aldea con Prat, acá en pleno centro, cerca de la biblioteca municipal. Por ahí se cayeron unas llaves con llave de vehículo. Si usted también la encontró, por favor, tráigalas acá en la radio Nahuel Buta. Se va a gratificar, ya, se va a gratificar. Así que importante. Teléfono de esta persona, don José, 957-40-30-16. 957-40-30-16. 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
3: Son las 10 de la mañana y ya con 28 minutos, 10 con 28 minutos. ¿Sabe qué? Una publicación recién que hemos colocado acá en la página, en el Facebook de la radio, en el Facebook de la radio, es el tema de las felicitaciones para 26 jóvenes, ¿ah? 26 jóvenes que ingresan a la oficina de admisión LEBU, convocando el curso de formación de Carabineros de Chile, que son bienvenidos, ¿ah? Desde 2026 al 2028, quienes se suman a un total de 26 convocados en la provincia de Arauco, que inician sus clases el 17, gentileza de Carabineros de Chile, ¿no? Esto es para las clases que van a comenzar estos jóvenes que están ahí publicados, por que comienzan, son 10 jóvenes de LEBU, ¿no? Son 10 jóvenes de LEBU. Y los demás son de la provincia de Arauco, de Curanilau. ¿Habrá alguno? Buena pregunta. ¿Habrá algún joven que ingresa a estos cursos de formación para carabineros? Que se necesitan carabineros, dicen por ahí. ¿Ah? Sí, que se necesitan carabineros. Así que en 2 años más vamos a tener 26 carabineros nuevos, ¿ah? De la provincia de Arauco. Hacemos un alto, ya volvemos aquí en la gran mañana de Nahuel Buta FM. Nos vamos a tomar un cafecito y ya volvemos.
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1: Ya son las 10 de la mañana con 33 minutos, 10 con 33 minutos. 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Don Leonidas Peña, consejero regional, sí, don Leonidas Peña, consejero regional, nos acompaña, son las 10 con 36 minutos. 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Así que importantísimo datito que le entregamos a esta hora aquí en la gran mañana de Nahuel Buta FM. 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Le

0: Bien, está con nosotros a esta hora y que queremos también saludarlo en este nuevo día. Está Esteban por acá, Esteban Benítez. Bienvenido, Esteban.
1: Hola, hola, Rafael. Muy buenos días.
0: Bueno, importante, la semana pasada estuvimos conversando con respecto al tema de la miel. Tenemos bastantes productores de la comuna de Curanilahue. Bueno, Cristian Rojas, quienes le saludamos. Vamos con la primera pregunta de inmediato, ¿verdad? ¿Las mieles son son iguales? La pregunta es inmediatamente, ¿las mieles son iguales?
2: Súper, Rafael, mira, la idea de hoy día es ir reforzando todavía, ¿cierto? Hablar de miel, hablar de la importancia que tiene la miel para el consumo, para la nutrición. Y poner esto en la conversación del día a día, del desayuno de la gente de Curanilahue. O sea, importante de que conozcan la miel, de que consuman miel y que sepamos cuáles son sus secretos. Entonces, claro, ¿todas las mieles son iguales? No, para nada, para nada, ¿cierto? Uno va a comprar miel, puede encontrar unas mieles más claras, otras más oscuras, unas líquidas y otras incluso más espesas o muy duras. Pero esto no significa que una sea mejor que otra, sino que en realidad son todas distintas, ¿cierto? Esteban, es un mundo muy diferente, es un mundo bien amplio. Y claro, la naturaleza nunca fabrica dos mieles iguales, pues. O sea, yo si voy a un sector rural de Curanilahue, puedo ir a Bajos y Fuentes, no va a ser la misma miel de Bajo los Ríos, ni del Tesoro, ni de Troncos Bajos, ni desde acá mismo en Curanilahue, que también se produce miel, ya que nuestra comuna mantiene todavía floraciones de árboles frutales, ¿cierto? Praderas también, se mantienen algunos sectores con árboles nativos cercanos y otros sectores también con árboles que están en las plazas, los parques. Entonces, muy importante eso, mantener también la floración. Y eso, destacar que acá en Curanilahue se produce incluso esta miel, acá mismo miel urbana, ¿cierto? Y todo influye, pues influye las flores a las cuales van a visitar las abejas, distinta a la miel de eucaliptus, la miel de luma, de arrayán, de pradera, de poleo, la miel, etcétera. Y también incluso hasta hay abejas, las abejas van a buscar un líquido que producen los insectos e incluso hasta exudados que emiten los árboles. Todo eso en algunas condiciones también se mezcla con la miel o producen algún tipo de azúcar y se convierte en miel, y eso se llaman mielatos y son diferentes también. Igual se consumen, no son tan estudiados acá en Chile, pero sí en otros países hay un revuelo con este tema y algo bien, bien característico. Así que influye el clima, influye la época del año, no todos los años también son iguales. Así que en realidad es como el vino.
0: Exactamente.
2: Cada temporada va cambiando.
0: Mire, qué importante eso. Esteban, ¿qué hace especial la miel de Curanilahue?
1: Sí, Rafael, bueno, también reforzando un poquito lo que conversamos una vez pasada, es que nuestra geografía o nuestro territorio es muy diverso. Nosotros tenemos desde los bosques nativos de la cordillera Nahuel Huta, ¿cierto? Está el sector de Tronco Larto, la Piedra del Puma, que es súper conocida, también los sectores quebradas de Caramávida, y todo eso, digamos, hace que los productores podamos tener una gran diversidad de mieles diferentes, y ese sello, digamos, de nuestro territorio, de nuestra geografía, de nuestros paisajes que tenemos, de nuestros bosques, es lo que lo hace tan particular. Un dato curioso que les quiero mencionar es que para poder producir un kilo de miel, una abeja o una colmena visita alrededor de 4 millones de flores. O sea, es una cantidad enorme de trabajo que hacen nuestras abejas, y esas flores se encuentran divididas en muchos, digamos, arbolitos, plantas, ¿cierto?, que están en nuestro territorio y que nos hacen tan particular nuestras mieles.
0: Miren, importante, no sé si Esteban o ahí Cristian me puede responder en la acá, ¿por qué la miel se pone dura? ¿Por qué se pone dura la miel? Porque bueno, muchas veces uno ve la miel y está dura.
2: Sí, es cotidiano que pasa eso, pues. O sea, es cotidiano que uno, cierto, llega a la casa o a la casa de algún familiar, ve al frasquito de miel, lo vaya a abrir y claro, la cuchara ni siquiera se entierra ahí dentro de la miel. Entonces uno dice, puta, esta miel puede que esté mala. Y claro, en realidad eso no es verdad, ¿cierto?
1: Por supuesto, la miel de forma natural cristaliza, es un proceso natural de la miel, así que en vez de pensar a lo mejor que es algo negativo, todo lo contrario, que una miel cristalice, digamos, es señal o da indicio de que es una miel auténtica.
2: De hecho, se empiezan a ordenar, ¿cierto?, estos pequeños.

0: tienen cristales de azúcar, y lo mismo que pasa con el tarro de azúcar, que a veces se junta, ¿cierto? En el fondo se puede estar un poquito más endurecida, eso mismo puede ir pasando con la miel, pero le pasa la miel de manera homogénea y en toda su estructura, pero eso no significa que la miel esté mala ni que vaya a perder sus propiedades, sino que en realidad en verano la miel está líquida y en invierno la miel se va a poner dura.
1: Claro, tiene que ver también con un tema de la temperatura, ¿cierto? La temperatura influye en este proceso de cristalización, por eso es muy común que en este tiempo, sobre todo de invierno, nosotros encontremos la miel más dura. Hay mieles que cristalizan súper duras y otras que igual no tanto, algunas más cremosas, y ahí también hay diversidad para todos los gustos.
0: Ahí el llamado principal es que las personas vayan, claro, identificando cuáles son sus gustos, pero tampoco no hablando mal de esa miel que está dura. O sea, simplemente a mí me gusta la miel en estas condiciones, con esta textura, pero no tampoco decir, oye, ¿sabes qué? Sin saber también que muchas veces eso nos pasa en un montón de ocasiones, que a veces hablamos de más o hablamos sin saber y estamos desprestigiando a veces la miel de algún productor, siendo que en realidad la miel está completamente natural.
2: Exactamente. Mire, y eso, muchas familias hacen este tema de, para que esté más blanda el baño María, ¿no? Eso siempre se utiliza, Esteban, me imagino.
1: Sí, efectivamente el baño María es una técnica muy usada para volver a poner líquida, ¿cierto?, la miel. Es una práctica que conserva las propiedades naturales de la miel, digamos, se puede hacer siempre con el cuidado de no sobrecalentar la miel. Cuando la miel es expuesta a temperaturas sobre los 40 grados, ya empieza a desnaturalizarse, que pierde propiedades. El cuidado, digamos, del baño María es que sea, digamos, lento, reposado y no una alza de temperatura muy brusca, y se puede hacer y conserva las propiedades naturales de la miel.
0: Pero entonces, lo que dice el Esteban, no echarle la miel al agua caliente. O sea, si yo me voy a servir un té y quiero que este té quede endulzado con miel, voy a perder las propiedades de la miel, ¿cierto?
1: Claro, si el agua se echa caliente hirviendo, por supuesto, la idea, la recomendación igual, por un tema de salud, es que sea una infusión tibia cuando se le agregue la miel.
2: Buen datito. Cristian, coméntanos de esta frase: detrás de cada kilo de miel hay una familia.
0: Sí, así es. Mira, nosotros lo que vemos generalmente, vamos a la feria o a cualquier mercado a comprar miel y vemos solo ahí en la estantería que hay miel en un frasco de vidrio, en un frasco de plástico, etcétera. Pero no vemos todo el trabajo que hay detrás, todo el sacrificio que hay detrás. Inclusive con el temporal a muchas personas probablemente se le tuvieron que haber caído algunas colmenas, en algunas otras comunidades que viven más cercano a los ríos, o por ejemplo allá en Arauco, muchas veces que Las Vegas incluso hasta avanzan o se inundan en tal medida que las colmenas quedan incluso hasta inundadas. Y claro, es un sacrificio, pero es un trabajo también. Pero claro, hay mucha demanda de conocimiento, o sea, la apicultura es un oficio muy interesante, en donde la persona tiene que conectarse con el clima, tiene que conectarse con los árboles, con las plantas, con las floraciones, con la abeja en sí, no tiene que ser alérgico, tienes que aguantar, ¿cierto?, las picaduras, los dolores, la hinchazón. Es bien entretenido, la verdad. Tiene su esfuerzo ahí también, se recarga harto la espalda, porque los cajones cuando están llenos de miel pesarán entre los 25 los 30 kilos en el mejor de los casos. También si es que la cosecha va a estar mala, pesa menos, pero claro, todos quieren que los cajones estén bien, bien pesaditos, y eso es un rubro bien exigente en lo físico, en lo mental también, hay que estar ahí bien, bien consciente de que no todos los años también son buenos, porque muchas veces esto es estacional. Hay años en que un apicultor puede cosechar, ponle tú, 1000 kilos, pero otro año que va a cosechar 200. Entonces es bien variable el rango y todo depende de los mismos que te hablábamos recién, de que como la miel también es diferente, también los años de producción son diferentes.
2: Claro que sí. Esteban, una consulta para usted. ¿Cómo comenzaron la apicultura acá ustedes? ¿Cómo nace este oficio, este trabajo, queriendo a las abejitas, ¿no?
1: Sí, bueno, en particular mi experiencia parte desde muy niño. Muy niño llegaron unas colmenas de un familiar a mi casa, al patio de mi casa en Hortaliza, yo soy de Hortaliza. Y tuve mis primeros contactos, digamos, con las abejas. Pues la persona que iba a revisar las abejas, digamos, yo curiosamente de niño miraba cómo lo hacía y me llamaba la atención. Incluso en los momentos de cosecha él cortaba un pedacito de panal y me daba a probar, a comer la miel directamente sacada de la colmena ahí. De ahí partió el interés. Bueno, después pasó harto tiempo, gracias a Dios pude estudiar, ¿cierto? Y el año 2017, a través de un hijo que se interesó por el tema, adquirió unos núcleos. Y los puso también en el patio de mi casa. Y a mí me trajo algunos recuerdos y empecé a ver, digamos, que pudiese ser una actividad que pudiese ser rentable. Y ahí partimos, digamos, con nuestras primeras colmenas, y de a poquito fuimos creciendo, ¿cierto? Hasta ya hoy en día manejar alrededor de 250 colmenas y ya hacer, digamos, una actividad productiva. Mi emprendimiento en particular se llama Bosques y Praderas. El nombre es principalmente porque tenemos apiarios productivos tanto en los bosques nativos de la cordillera Nahuel Huta como en las praderas de las zonas más costeras, cercanas, digamos, a Arauco, para ese sector, digamos, y producimos distintos tipos de mieles. Y bueno, cuenta la historia, digamos, del común del apicultor. Siempre parte como muy chiquitito, como una manera bien exploratoria, y cuando uno va tomando, digamos, más conocimiento y se va apasionando por el mundo de las abejas, se va tornando cada vez una actividad más importante dentro de lo que uno hace.
2: Esteban, usted en este momento, ¿hasta dónde han llegado su miel? ¿Acá en la provincia, en la región, en Santiago, o ha salido de la frontera de Chile?
1: Sí, bueno, en particular nosotros estamos fuertemente dentro de la provincia de Arauco. Nuestros principales clientes se encuentran dentro de la provincia de Arauco, pero también tenemos, por ejemplo, en Concepción algunas personas, algunos negocios, en Santiago también hemos hecho algunos envíos. Y digamos, internacionalmente solo la hemos llevado cuando hemos tenido que salir, digamos, a algún congreso, pero no estamos haciendo todavía esa parte de la exportación de miel. Pero sí, digamos, vemos con muy buenos ojos eso, y a medida que vayamos mejorando algunas cosas, principalmente el tema de infraestructura para cumplir con los requisitos que exigen los mercados internacionales, proyectamos, digamos, en el futuro poder concretar este tipo de iniciativas, digamos, más ambiciosas, por decirlo así, en el ámbito apícola.
2: Claro que sí. Bueno, Cristian, nosotros hemos estado en varias ferias acá, especialmente donde expositores de la comuna de Curanilagüe exponiendo. ¿Por qué ir a la Feria de la Miel? Cuéntanos un poquito, usted que está más encima de todo esto.
0: Súper. Como les decíamos, desde siempre acá en Curanilagüe se vende la miel de Curanilagüe en la Feria Campesina. Todos los días miércoles usted va a poder encontrar varios apicultores de distintas partes de nuestra comuna que viajan hacia el pueblo, ¿cierto?, a Curanilagüe a vender su miel. Entonces usted puede, en esta instancia, y aparte se hacen ferias especiales, que es la feria de verano, ¿cierto?, que es la feria apícola tradicional, y estamos proyectando realizar a fines de este mes una feria de invierno, que se va a llamar Invernando con Miel.
1: Invernando con Miel, exactamente.
0: Y en esta feria uno, claro, va a poder conocer a los apicultores, ir a hacerles preguntas, probar distintos tipos de mieles, ¿cierto?, comparar los colores. También va a poder aprender de abejas. Los apicultores son súper buenos para conversar, porque les gusta mucho y se apasionan mucho con el tema de la apicultura. Entonces, si es que a alguien le interesa este tema, es un buen lugar para ir a conversar con personas, ¿cierto?, cotidianamente con un apicultor. También va a poder, ¿cierto?, descubrir que una miel nunca es igual a otra. Y Esteban, si quieres, puedes hacer la invitación.
1: Claro, nosotros queremos que las personas vengan a conversar con nosotros, con los productores. Digamos, hay muchos productores de acá de la comuna, que todos contamos una historia, digamos, diferente, porque somos de lugares diferentes, hacemos apicultura en lugares diferentes y nuestras mieles son diferentes. Que vengan a hacernos preguntas, que nos pregunten cuántas colmenas tenemos, que dónde estamos ubicados, cómo fue el año apícola, qué otros productos además de la miel, porque la apicultura no solamente es la miel, también hay otros tipos de productos que se pueden aprovechar, como el propóleo, la jalea real. Y en el fondo que sea una experiencia para los que nos vengan a conocer y que puedan aprender un poquito más sobre este mundo, que es fascinante y que nos tiene, digamos, incidencia directa en la calidad de vida y en la salud que podemos disfrutar, sobre todo a medida que van pasando los años, que vamos necesitando más cuidado, ¿cierto? Y valorar, digamos, nuevamente, como les contaba en el programa pasado, valorar la tremenda calidad y el tremendo producto que tenemos acá en nuestra zona, que muchas veces, por haberlo tenido siempre, no lo valoramos, pero cuando no lo podemos disfrutar, personas que están muy lejos, lo echan de menos.
0: Y cuando compramos miel local también estamos apoyando, ¿cierto?, a las familias de Curanilahue. Bueno, y también comprar directamente al productor siempre genera confianza, o sea, tú te estás llevando un producto 100% natural para la casa.
2: Bueno, importante, yo creo que le colocamos más valor agregado cuando los vemos nosotros, y me ha tocado viajar muchas veces y encuentro en otros lugares exposición de miel. En el sur del país he visto ahí, cuando vemos los quesos, pero también vemos las miel, ahí nos gustaría tener a alguien de Curanilahue, pero también en Concepción, en los malls, muchas veces vemos hay gente que está vendiendo. Ideal sería que ustedes también estuvieran ahí. Cristian, no sé, Esteban.
1: Sí, bueno, nosotros como Comité Apícola estamos asumiendo varios desafíos. La verdad es que somos una directiva nueva, hubo elecciones hace poquito, y tenemos varios desafíos. Uno de los desafíos de eso es también poder generar instancias donde podamos dar a conocer nuestro producto dentro de la región. Hay ya coordinaciones previas de distintos organismos, por ejemplo, como el municipio, el gobierno regional, qué sé yo, que dan la oportunidad de que emprendedores vayan, por ejemplo, a los moles en Concepción y poder ir a hacer eso. Estamos, digamos, en eso. Tenemos varios desafíos. Una de las cosas, por ejemplo, que queremos hacer también es hacer redes sociales del comité, donde podamos mostrar, entrevistar a nuestros productores, utilizar las herramientas que hoy en día son también posibles vitrinas para poder mostrar lo que nosotros hacemos. Y ahí estamos en eso. Esperamos que de a poco vayamos avanzando y finalmente logremos que es tener, digamos, una mejor calidad de vida y una fuente, digamos, de ingreso para todos los productores y todas las personas que nos gustan las abejas.
2: Bueno, a mí me encantaría que ustedes salieran de la frontera de Curanilahue. Yo creo que es un trabajo importante que tiene Cristian Roja ahí, junto a ustedes como comité, de poder colocarle un valor agregado. Le pongo un ejemplo. Antiguamente los seleccionados, es otro tema, los seleccionados de Curanilahue jugaban fútbol, o jugaban básquetbol, otro handball, voleibol, llegaban acá en la provincia de Arauco, pero empezaron a entrenar y después ya eran campeones regionales, van a los nacionales, internacionales, en el ciclismo. Pero aquí también puede pasar algo parecido con ustedes, porque nos estamos conociendo acá recién, pero esto podremos exportarlo para la provincia y también para la región. Así que yo creo que es un trabajo enorme que ustedes están teniendo en este momento, así que felicitaciones, Esteban, felicitaciones, Cristian, porque es un trabajo importantísimo lo que tienen ustedes en sus manos, porque la calidad está ahí en la miel, en lo que tenemos acá, Esteban.
1: Exactamente. Es un desafío que tenemos como comité y estamos trabajando para eso. Y como dice usted, en realidad la calidad del producto siempre ha estado. Ahora lo que nosotros tenemos que hacer es simplemente mostrarlo, digamos, al país o a la región y que realmente tome el lugar que siempre debió tener. Así que para eso estamos trabajando.
2: Bueno, Cristian, te queremos agradecer. Bonita la presentación de hoy día. Realmente extraordinario lo que están haciendo los amigos de la miel. Así que felicitaciones a todos los apicultores, ¿no?
0: Súper. Muchas gracias, Rafael, a ti por siempre reconocer el potencial y lo rico que es la miel de Curanilahue. Siempre habla muy, muy bien de ello también. Así que eso, invitarlo a todos a vivir la experiencia. Si es que hay alguna feria de la miel en invierno, aprovechen de comprar miel. Bueno, no solamente se van a llevar una rica miel para la casa, sino que van a poder conocer a quienes realmente producen este exquisito producto. Así que todos los curanilagüinos invitados a consumir miel, ya que es un elixir natural.
2: Claro que sí. Esteban, muchas gracias por haber venido acá en Radena Boluta. Esteban Benítez, muchas gracias por haber estado con nosotros.
1: Muchas gracias por la oportunidad de venir a conversar un ratito de este mundo que tanto nos apasiona.
2: Claro que sí. Y Cristian Rojas también, gracias por haber estado con nosotros aquí en la Radena Boluta.
0: Gracias, Rafael. Nos vemos. Buen día.
2: Buen día. Así que a prepararse para comer miel, comprar mañana. Mañana tenemos Feria Campesina, así que importantísimo para que pruebe estos manjar que se producen acá en la comuna de Curanilahue. Si es curanilagüino, es bueno. Gracias.

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Hola, hola, muy pero muy buenos días. 11 con 10 minutos, 11 con 10. Ya estamos comenzando la parte 2 de la gran mañana de Nahuel Bute FM, por supuesto. Con el mejor sonido digital, toda la información en vivo a través de los despachos de nuestro colega Rafael Carrillo y, por supuesto, la mejor. La mejor música en la gran mañana de Nahuel Buta FM. Hoy 11 con 10, ya estamos en este martes 21. Hoy San Daniel. Saludamos a todos los Daniel que nos están escuchando a esta hora. Y por supuesto a usted que está en su estación de trabajo, en la casita, en el taxi colectivo, en el supermercado. También ahí pasé por ahí, están escuchando. Así que le mandamos un saludo a todos los que están trabajando, también a todos los clientes que están en este momento en la compañía de Nahuel Buta FM. De inmediato nos vamos a saludar. 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Oye, 11 con 14 minutos, nos vamos a la música, nos vamos con Manu Chao. Esto se llama Me Gustas Tú, en la gran mañana de Nahuel Buta FM.

Este ya está listo ya para este martes de lluvia. Se supone que tiene que llover. Yo salí con casaca como nunca hoy día. Me puse una casaca y no está lloviendo. Nada que ver, ¿eh? Nada que ver. Pero bueno, continuamos con más música. Nos vamos con los Abuelos de la Nada. Esto se llama Mil Horas en la 88.3.

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1: Once con diecinueve minutos, continuamos con buena música, buena energía a esta hora de la jornada, pero también continuamos saludando a quienes nos siguen acompañando a esta hora de la jornada. 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Oye, continuamos con la buena música. Nos vamos con Club, el 88.3.

11:25 de la mañana. Buena música tenemos a esta hora de la jornada y nos vamos con un clásico de Café Tacuba. Esto se llama Eres en la 88.3. Oye, temazo, ¿ah? ¿Eh?

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0: 11:35. Ay, sí, fue 11:35. Ya me estaba adelantando, pero no. 11:35 de la mañana. Continuamos en la gran mañana de Nahuel Huta FM. Y nosotros continuamos saludando a quienes nos siguen acompañando a esta hora de la jornada. 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
0: Continuamos con música.
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1: Junto a Rafael y Matías Medina, por supuesto. Continuamos en la gran mañana de Nahuel Buta FM. Buena música tenemos. Ahí estábamos escuchando a Nicole con este Despiértame temazo, ¿eh? Clásico 2000ero. Continuamos con más música, pero antes nosotros continuamos saludando a quienes nos siguen entregando el mejor servicio. 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Nos vamos con los Babasónicos en la gran mañana de Nahuel Buta FM.

11:54. Oye, saludamos a todos los que nos están escuchando y me estaban escribiendo que estaba buena la música. Están preparando el almuerzo algunos. Así que ahí le mandamos el saludito a la Isa, que está acompañada de la 88.3. Mientras nosotros escuchamos los Bunkers, nos vamos con una información que llegó acá a los estudios de Nahuel Buta FM. Hoy en la mañana se extravió un llavero que contenía llaves de vehículo marca Nissan. Estaban en un llavero de suela café. A la persona que lo hubiera encontrado se ruega llamar al teléfono fijo al 412690156 o al celular 957403016. Todos los que pudieron haber encontrado algún llavero de suela café, ese llavero contenía una llave de vehículo marca Nissan. Para el que lo hubiera encontrado, por favor, comunicarse al 412690156 o al 957403016. O también le podemos sugerir que lo pueda venir a dejar acá a Radio Nahuel Buta y nosotros nos ponemos en contacto con nuestro auditor que está buscando su llave de vehículo. 11:56, nos vamos a nuestro último tema musical. Continuamos con los Bunkers, esto se llama Sueño con Serpientes en la 88.3.

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0: El ángel del Señor anunció a María.
1: Y ella concibió por obra y gracia del Espíritu Santo.
0: Dios te salve María, llena eres de gracia, el Señor es contigo. Bendita eres entre todas las mujeres y bendito es el fruto de tu vientre, Jesús.
1: Santa María, Madre de Dios, ruega por nosotros pecadores, ahora y en la hora de nuestra muerte. Amén.
0: He aquí la esclava del Señor.
1: Hágase en mí según tu palabra.
0: Dios te salve María, llena eres de gracia, el Señor es contigo. Bendita eres entre todas las mujeres y bendito es el fruto de tu vientre, Jesús.
1: Santa María, Madre de Dios, ruega por nosotros pecadores, ahora y en la hora de nuestra muerte. Amén.
0: Y el Verbo de Dios se hizo carne
1: y habitó entre nosotros.
0: Dios te salve María, llena eres de gracia, el Señor es contigo. Bendita eres entre todas las mujeres y bendito es el fruto de tu vientre, Jesús.
1: Santa María, Madre de Dios, ruega por nosotros pecadores, ahora y en la hora de nuestra muerte. Amén.
0: Ruega por nosotros, Santa Madre de Dios,
1: para que seamos dignos de alcanzar las promesas y gracias de nuestro Señor Jesucristo. Amén.
0: Oremos. Infunde, Señor, tu gracia en nuestros corazones, para que cuantos, por el anuncio del ángel, hemos conocido la encarnación de tu Hijo Jesucristo, por su pasión y su cruz, lleguemos a la gloria de su resurrección. Por Jesucristo nuestro Señor. Amén.

0: esta hora tenemos avisos en Radio Nahuel Buta. 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
1: Doce con doce minutos, y teníamos el hook de Julius Popper. Oye, banda nacional, banda de la octava región, banda de Concepción. Los Julius Popper, muy bueno, ¿eh? Buenísimo. Oye, para todos los que no han estado ahí tirando flores por la música de hoy día, muchas gracias. Rompemos un poquito ahí la editorial de la radio para traer grandes clásicos. Por supuesto, sin salirnos de nuestra línea editorial. Oye, 12 con 12 minutos, continuamos, saludamos a Centro de Estudios San Andrés, nuevos cursos de capacitación, inspector educacional administrativo, masaje, mención, terapia laboral, manipulación de alimento, panadería y pastelería. 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Hoy, ya que estábamos medio románticos, continuamos con los grandes clásicos. Nos vamos con Miranda. Esto se llama Tu Misterioso Alguien, en la 88.3.

12:18, estábamos escuchando a Miranda y ahora nos devolvemos a nuestro país, precisamente a Concepción, y nos vamos con los de Salón. Esto se llama Nuestra Señal en la 88.3.

12:23, continuamos en la gran mañana de Nahuel Buta FM y nosotros continuamos saludando a quienes nos siguen entregando el mejor servicio. 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Y continuamos con buena música. Nos vamos con Andrés Calamaro. Esto se llama El Loco. En la gran mañana de Nahuel Buta FM.

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12:38, 12:38. Continuamos en la gran mañana de Nahuel Buta FM. Oye, se largó el agüita. Puedo ver desde acá de la ventana que ya está el pavimento mojado ya. Cuando son 12:38. Luego vamos a estar revisando el tiempo. A ver si es que no lo tengo acá a mano. A ver. Aquí lo tengo. Bueno, les comento, hoy día, mira, acaba de cambiar el clima ahora en Curanilagüe, sale de que solamente va a estar nublado, en la mañana salía de que iba a haber agüita, pero ya tenemos las primeras lloviznas en Curanilagüe a esta hora. Mañana también vamos a tener agüita, llovizna, y ya el jueves tenemos lluvia fuerte en nuestra comuna. Luego también les comento que el día sábado, domingo, lunes también vamos a tener fuertes lluvias en nuestra comuna. Para que se prepare usted, recuerde que en caso de cualquier cosita está todo nuestro equipo de emergencia, nuestra comuna. Esperemos que no pase nada, solamente sea

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Continuamos con la buena música. Nos vamos con el Gino Meia junto a la Combo Tortuga en la 88.3.

12:53, 12:53, buena música y estamos tomando la recta final. 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Oye, continuamos con el Gino Mella y la Combo Tortuga en la 88.3.

12:56. Ya llegamos a la recta final de la gran mañana Nahuel Buta FM. Yo me empiezo a despedir. Matías Medina Ramírez, como siempre, agradecer la preferencia, la sintonía. No te desconectes, ya llega nuestro bloque de informaciones y luego llega Rafita con las viejitas y lindas canciones. Nosotros nos encontramos mañana y por supuesto que tengas una hermosa, hermosa tarde. Oye, nos vamos con un temita de Américo, ¿no? Sí, vámonos con un temita de Américo. Ya que estábamos escuchando el Gino Milla. Oye, bueno, el Gino Milla, ¿eh? Para mí uno de los artistas urbanos que dominó la ranchera, ¿eh? Hay que decirlo, hay que decirlo. Oye, y me despido con este temazo del Gino Milla junto a Américo. Cumbia despechada en la 88.3. Que estén muy bien.

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3: ¿Qué tal? ¿Cómo están? Les saluda Carlos Maturana. Les doy la bienvenida a esta nueva edición de noticias, donde sabremos de un nuevo balance por el sistema frontal. 10 personas fallecidas y más de 2.000 damnificados. Hemos procurado cuidar la institucionalidad. Hablaremos de las declaraciones del presidente Kast, que respondió a críticas a gestión durante emergencia. Hablaremos sobre la prisión preventiva decretada contra imputado por el homicidio del suboficial Eugenio Nain.
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3: La ministra de Desarrollo Social, María Jesús Wolf, recibió en el hogar de Fundación Las Rosas la donación de 40 generadores eléctricos que serán distribuidos en centros de larga estadía ELEAM entre las regiones de Valparaíso, Coquimbo, O'Higgins, Maule, Biobío, la Araucanía Metropolitana, Los Ríos y Ñuble. El anuncio fue realizado por la ministra Wolf junto al subsecretario de Evaluación Social Gabriel Ugarte y representantes de Fundación Las Rosas, Movidos por Chile y Sodimac. Escuchemos a la ministra.
4: Han sido días difíciles en nuestro país. Sabemos que hay muchas familias que están sufriendo, muchas familias que necesitan de la respuesta del Estado, que puedan contar con una vivienda protegida, que puedan estar seguros, que puedan estar tranquilos. Y por eso hemos actuado de forma preventiva, hemos dispuesto a todas las instituciones del Estado que tienen un rol fundamental en la gestión de la crisis climática que estamos viviendo, y a la sociedad civil, a las empresas, que juegan un rol muy importante en que podamos llegar a los distintos rincones de Chile, especialmente a quienes son más frágiles frente a las crisis climáticas.
3: Respecto a la situación en las residencias de personas mayores a nivel nacional, desde el Ministerio informaron que de un total de 162 residencias de personas mayores, 140 no presentaron afectaciones relevantes manteniendo su funcionamiento habitual, mientras que de las 22 residencias que sí registraron algún nivel de impacto, 17 presentaron daños menores a raíz del sistema frontal.
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3: El juzgado de garantía de Temuco decretó prisión preventiva para Carlos Cancino Tapia por el homicidio del suboficial Eugenio Nain en Padre Las Casas. La fiscalía fijó 45 días de investigación e indaga a quienes ayudaron al imputado mientras estuvo prófugo. Ornella Mellado con el informe.
8: El juzgado de garantía de Temuco decretó prisión preventiva para Carlos Cancino Tapia por el homicidio del suboficial Eugenio Nain, ocurrido el 30 de octubre de 2020 en Padre Las Casas. Además del crimen del carabinero, el imputado enfrenta cargos por disparos injustificados y dos homicidios frustrados. Al respecto, el fiscal de alta complejidad, Carlos Bustos, informó que abrieron una arista paralela para perseguir penalmente por encubrimiento a quienes le hayan brindado refugio o ayuda al imputado durante el tiempo que estuvo prófugo de la justicia.
9: Y dentro de los antecedentes de investigación que tenemos, detectamos que existe necesariamente una red de protección durante todo este tiempo que el imputado se mantuvo prófugo, que le otorgó refugio, que le otorgó receptación al imputado en distintos domicilios. Y naturalmente ese hecho, el hecho de haberlo apoyado durante todo este tiempo para que se mantuviera prófugo, va a ser investigado como encubrimiento. Es una investigación que también tenemos varios antecedentes. Por los secretos de ellos no podemos poner cuál, pero sí estamos investigando el encubrimiento y la red de protección que él mantiene.
8: El tribunal fijó un plazo de investigación de 45 días a contar del 1 de julio para que el Ministerio Público concluya las diligencias pendientes, lo que permitirá unificar las indagatorias respecto de Cancino y del coimputado Francisco Painevilo Maldonado, formalizado previamente en la misma causa. Con esta decisión, la Fiscalía busca presentar la acusación formal contra ambos imputados dentro del mismo plazo. De esta manera, las autoridades judiciales pretenden llevar a Cancino y Painevilo de forma conjunta a juicio oral por los fatales acontecimientos ocurridos en la región de la Araucanía.
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10: La región de Atacama.
3: La Asociación Regional de Municipios de Atacama solicitó formalmente al gobierno declarar estado de catástrofe en toda la región debido a las severas afecciones y localidades aisladas tras el sistema frontal que impactó y continúa impactando a Copiapó y las comunas vecinas.
10: La región de Coquimbo.
3: La Ruta 5 mantiene corte total entre La Serena y Vallenar debido a los socavones y activación de quebradas tras el sistema frontal. Equipos de la concesionaria trabajan en despejar la vía en La Serena.

0: Continuamos abordando la emergencia climática, ya que el presidente José Antonio Kast llegó hasta la región de Coquimbo para supervisar los daños provocados por el sistema frontal y confirmó la declaración de estado de excepción constitucional de catástrofe por calamidad pública para esa región y la provincia de Huasco. El mandatario calificó el evento como un fenómeno meteorológico inédito por su extensión territorial, duración e intensidad, señalando que la combinación de lluvia, viento, nieve y marejadas ha afectado de distinta forma a 10 regiones del país. En un punto de prensa en la zona, el mandatario abordó las críticas asociadas a la tardanza en decretar el estado constitucional de catástrofe.
1: Todos tenemos derecho a expresar nuestras opiniones, pero hemos procurado cuidar la institucionalidad. Y en eso no voy a dejar de insistir, que nosotros tenemos una institucionalidad que nos hemos dado como nación, que establece la SENAPRED, establece una coordinación a través de el Ministerio del Interior, a través de los COGRIT, que hoy día haya un puesto de mando y control a cargo de un general de ejército. Con todo su alto mando regional, no se hace en un par de horas. Eso se viene ejecutando con tiempo y en base a la institucionalidad.
0: Tras la publicación del decreto, quedaron designados como jefes de la Defensa Nacional el general de brigada Claudio Paredes para la provincia de Huasco y el general de brigada Eugenio Riva para la región de Coquimbo, quienes asumirán la coordinación de las medidas contempladas en el estado de excepción. Consultado sobre la posibilidad de establecer un toque de queda, el presidente indicó que esa decisión corresponde a la autoridad militar a cargo y afirmó que el gobierno seguirá las instrucciones de los responsables de la emergencia para resguardar el orden y la seguridad.
1: Estamos nosotros hoy día siguiendo las instrucciones de la autoridad a cargo de la región. El estado de excepción constitucional autoriza ciertas medidas de excepción, pero de nuevo, eso le corresponde a la autoridad al mando de la región, que es el general Riva.
0: Finalmente, el presidente aseguró que el Ejecutivo no escatimará recursos para enfrentar la contingencia, destacando el refuerzo del apoyo aéreo en la zona, que pasó de un helicóptero disponible a 7 aeronaves para apoyar rescates, evacuaciones y la futura etapa de reconstrucción. Diez personas fallecidas, más de 2.200 damnificados y 81 viviendas con pérdidas totales. Es el saldo que deja hasta el momento el sistema frontal que afecta al país hace 6 días. Tras la polémica por el catastro de extraviados, SENAPRED mantuvo en 4 las denuncias por presunta desgracia. Auri Morales nos cuenta más en el siguiente informe.
2: En el ya tradicional balance, SENAPRED confirmó 10 fallecidos hasta el momento y 2.281 damnificados que se concentran en las regiones de Valparaíso, La Araucanía y Biobío. Ante las polémicas cifras de desaparecidos entregadas por las autoridades durante la jornada de ayer, la cifra se mantuvo en 4 personas con presunta desgracia, mientras la directora del servicio, Alicia Cebrián, hizo un llamado a ser cuidadoso con esta información.
3: Tenemos 4 personas desaparecidas con presuntas desgracias presentadas en Carabineros, que es importante poder precisar ello, 2 personas en Atacama y 2 personas en la región de Coquimbo. Que tengamos especial cuidado con los datos, con la información de personas desaparecidas y personas fallecidas. Nosotros cuando damos cuenta de esta situación es porque hay información oficial de PDI y Carabineros contrastada entre ambos de que la persona que nosotros estamos dando los datos de personas fallecidas, efectivamente hay una constatación.
2: Respecto a los daños materiales, se cuenta un total de 81 viviendas con pérdida total, 2.661 con daños mayores, 18.957 con detrimentos menores y 1.771 en evaluación. En cuanto a suministro eléctrico, ya se encuentra restablecido en un 98,6%. habiendo recuperado 9.840 clientes la electricidad la noche del lunes. Así lo comentó el subsecretario del Interior, Máximo Pavés.
4: Que toda la ciudad de Ovalle está con agua para poder utilizar el servicio sanitario, no para consumir el agua potable. Para dichos efectos, se mantienen 50 puntos de suministro alternativo de agua potable. En la región de Coquimbo también dar cuenta que existe un 100% de corte para la ciudad de Andacollo. Y en el caso de la conurbación La Serena-Coquimbo, se mantienen 100 puntos de suministro alternativo de agua potable.
2: La alerta meteorológica se mantendrá hasta el día de hoy en la provincia de Huasco y en Coquimbo. En tanto, se suspendieron las clases en la región de Valparaíso Continental, región de Coquimbo, la provincia de Huasco y Copiapó. Se espera más información de las autoridades luego de la mesa técnica de Vallenar, a la que se anticipa la presencia del presidente Kast.
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7: El Consejo Municipal del Quisco aprobó indemnizar a un trabajador que cayó desde la techumbre de un liceo en el Quisco, esto tras un fallo por falta de seguridad. Eso es todo por el momento.
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1: ¿Qué tal? Muy buenas tardes, compartiendo las viejitas pero lindas canciones aquí en Radio Nahuel Buta FM. A esta hora recibimos la mejor música para usted a través de su radio. De lunes a sábado le acompañamos aquí en la número uno de la provincia de Arauco, Nahuel Buta FM. 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

Es momento de escuchar lindos recuerdos a través de su radio en Nahuel Buta FM, en el Puerto El Lebo en el 103.9, Curanilagua 88.3 y junto a comercializadora Arcoíris Mayorista Palmaceda 924, que 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

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De lunes a sábado estamos junto a usted con los mejores recuerdos. 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

Ya son las 13 horas con 44 minutos, compartiendo junto a ustedes. Claro que sí, en este nuevo día, día martes 21, ¿ah? Sí, martes 21, compartiendo siempre con los mejores recuerdos a través de la radio Nahuel.fm. Compartimos siempre lo mejor en música del recuerdo, desde las 13 hasta las 14 horas, de lunes a sábado, aquí en Radio Nahuel Buta FM, te entregamos lo mejor en recuerdos. 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

0: 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Y nosotros, lo mejor en música del recuerdo a esta hora.
1: Seguimos recordando con Armando Manzanero, Somos Novios.

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compartiendo siempre los mejores recuerdos a esta hora, y eso le hace 13 horas 54 minutos, compartiendo junto a usted acá en la provincia de Arauco. Estamos en León el 103.9, Curanilagua 88.3 y para todo Chile www.nahuelbutafm.cl. Que nos escuchan en todo Chile, ¿eh? Sistema frontal, los principales problemas que afecta a Ovalle y Frayrina. La falta de servicios básicos, una de las principales inquietudes compartidas por sus alcaldes. Bueno, el PDG no garantiza votos para la mega reforma y defiende rechazo de artículos para ir a comisión mixta. Vamos a ver hoy día, la Cámara Baja vota este martes en la mega reforma del Ejecutivo. El rol del partido de la gente será clave para definir si el proyecto es despachado y pasa a una comisión mixta. El ministro de Hacienda, Jorge Quirós, se manifestó optimista al llegar al Congreso. Vamos a ver qué pasa hoy día, ¿no? ¿Qué pasa con esto? Vamos a ver si pasa o no pasa esta indicación, ¿no? Son las 13 horas con 55 minutos. 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
1: 14 horas. 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
1: 15 horas.
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1: Muy buenas tardes, bienvenidas y bienvenidos a nuestro espacio en familia. Ya estamos juntos otra vez para acompañarle, para compartir nuestro cariño y nuestra música. Y como siempre, después de nuestra portada musical, saludamos a nuestros gentiles auspiciadores.

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Y con ellos, esta música es para usted.

Nos vamos a nuestra pausa y usted me dirá tan rápido, sí, pues ¿qué quiere que le haga? Se pasó volando la media hora, así es que ahora nos preparamos para irnos con un temita a nuestra pausa comercial y ya regresamos junto a usted.

0: 7. 15 horas, 30 minutos. 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
3: Ya hemos regresado, estamos en este nuevo bloque con usted, por supuesto invitándole a que se quede junto a nosotros hasta las 4 en su espacio en familia, que le acompaña de lunes.

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Junto a ellos, cada día disfrutamos de la mejor música seleccionada pensando en usted.

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Con ellos, la música variada, bonita todos los días para usted, aquí en su espacio en familia.

hemos llegado al momento que a nadie le gusta, pero hay que hacerlo. Tenemos que despedirnos. Le dejamos la invitación para que se quede con nosotros disfrutando de nuestra variada programación. Todavía hay mucho más para ofrecerle, para que se quede con nosotros y, por supuesto, con este espacio y con nuestros auspiciadores nos volveremos a encontrar en una próxima oportunidad. Que esté muy bien. Gracias por la sintonía. Chao, chao.

0: llegamos al final de este espacio, pero quedan invitados para una próxima edición junto a Jacqueline Vera. Gracias por dejarse acompañar por La Tarde en Familia. Hasta pronto.
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0: 16 horas.
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Buenas tardes, amigos y amigas. Bienvenidos a la discoteca digital de Radio Nahuel Buta FM. 4:10 p.m. Ahí estábamos iniciando nuestro espacio junto a Richard Marx. Hold on to the night. Aférrate a la noche. Una bonita balada para ustedes a esta hora. 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Vamos a estar hasta las 6 de la tarde compartiendo el mejor sonido, buena música, distintos géneros musicales en Radio Nahuel Buta FM, aquí en la discoteca.

4 de la tarde con 15 minutos. Ahí estaba Rock City junto a Adam Levine. Lock It Away en la música de la discoteca digital de Radio Nahuel Buta FM, donde les acompañamos junto a nuestros auspiciadores. 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Su teléfono es el 936-523178, número de Óptica Royli Visión. 4 de la tarde con 16 minutos y medio, 12 grados de temperatura tenemos a esta hora aquí en Curanilaue. Y saludamos cariñosamente a quienes se van sumando a nuestra sintonía en distintos puntos de nuestra zona. Saludamos al comercio, a las personas que a esta hora andan conduciendo su vehículo particular de locomoción colectiva en la ruta 160. Y por supuesto a usted que está en su casita, en su trabajo. Es nuestro saludo especial de parte del personal de Radio Nahuel Buta FM. En este espacio, la discoteca digital. Vamos a continuar con música. Seguimos escuchando Accent. Esto se llama Kelly. Canción del año 2005. La recordamos a esta hora aquí en la discoteca digital.

Ahí teníamos el sonido de Pitbull, I Know You Want Me. Pensar que esa canción fue lanzada el año 2009, ¿eh? Ha pasado bastante tiempo ya de esa canción, que es un joven recuerdo para el gran Pitbull. La teníamos acá en la discoteca digital. Y más o menos de aquel tiempo, seguimos escuchando música con Katy Perry, Last Friday Night, se llama esta canción, y la disfrutamos aquí en la discoteca digital.

0: 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Dieciséis horas, 30 minutos.
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1: Horas con 39 minutos. Estamos en Radio Nahuel Buta FM, llevándoles la discoteca digital. A esta hora con informaciones del ámbito local. Hay una situación que nos ha dado a conocer una vecina del sector de Cerro La Perdiz respecto de algo que ocurrió en las últimas horas. Ayer en la noche, para ser más exactos, un vecino del sector Cerro La Perdiz fue atacado por una jauría de perros y debió ser trasladado de urgencia, y en este momento se encuentra en estado grave. Me comentaba esta persona que en el sector Cerro La Perdiz existen por lo menos 30 perros que son ahí de la calle prácticamente. Aparte de todos los perritos que están dentro de los sitios que pertenecen a los vecinos que responsablemente tienen sus mascotas. Pero son aproximadamente 30 perros que están en la calle. Y para ellos es muy preocupante esta situación, debido a que ya hace bastante tiempo que vienen viendo esto y les es casi imposible salir en horarios en donde ya baja la intensidad de la luz, en donde hay niños, hay personas de la tercera edad que tienen que andar espantando a los perros ahí en sector del Cerro La Perdiz. Anoche este vecino fue atacado. La jauría de perros inclusive le cercenó una de sus orejas a este vecino. Una situación gravísima. Vecino que se encuentra hospitalizado con diagnóstico reservado en estado grave. Y para los vecinos es bastante preocupante esta situación. Y nos decían, ¿qué se puede hacer respecto de esto? Bueno, las autoridades también tienen que tomar cartas en el asunto, porque esta situación no puede repetirse ni ahí ni en ninguna otra parte. Porque así como se defiende a las mascotas, se defiende a los perritos, también hay que defender a los vecinos.

algo similar, porque puede ser trágico un desenlace como esto. Son cerca de 30 perros, nos decía esta vecina, que están ahí en la calle, en Cerro La Perdiz. A eso sumarle todos los perritos que están dentro de los sitios y que a veces en la noche, me decía que es casi imposible conciliar el sueño debido a la tremenda cantidad de caninos que hay en este sector. Una situación gravísima que ha ocurrido ahí en Cerro La Perdiz en las últimas horas con este vecino que el día de hoy se encuentra con riesgo vital por el ataque de esta jauría de perros ahí en el sector de Cerro La Perdiz. Lamentable situación que nos daba a conocer esta vecina hace algunos minutos. Son las 4 de la tarde con 43 minutos. Somos Nahuel Buta FM, que les acompaña a esta hora a todos ustedes aquí en la discoteca digital.

13 minutos nos separan de las 5 de la tarde. Ahí estaba Cristina Aguilera con Genio Atrapado. 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

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Somos Radio Nahuel Buta FM, que les lleva informaciones y, por supuesto, buena música. Esto es La Discoteca Digital.

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1: 5 minutos nos separan de las 5 de la tarde. 5 minutos y nada más. Ahora tenemos algunas informaciones del ámbito internacional. El presidente de Ucrania, Volodymyr Zelensky, destituyó al general Alexander Sirsky como comandante en jefe de las Fuerzas Armadas y nombró a otra persona, otro general, Mikhailo Drapaty, tras protestas masivas en Kiev exigiendo su salida. Zelensky agradeció a Sirsky por su labor, pero señaló la necesidad de adaptarse a la nueva realidad de la guerra. Las manifestaciones también pedían el regreso del exministro de Defensa, Mikhailo Fedorov, quien criticó a Sirsky por su gestión. Zelensky entonces ha destituido al comandante en jefe del ejército de Ucrania tras días de protestas, dice esta nota. Vamos a seguir con música. Ya llega nuestra pausa y también los titulares de la prensa electrónica aquí en la discoteca digital.

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1: 17 horas. 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
1: Ahí teníamos en la música Alanis Morissette, You Learn. 5:07 p.m. Estamos ya con ustedes a través de la discoteca digital de Radio Nahuel Buta FM. A esta hora, como siempre, tenemos para todos los titulares de la prensa electrónica. Comisión Mixta resolverá el último punto clave de la mega reforma tras su votación en el Congreso. Histórico líder del cartel de Sinaloa, El Mayo, Zambada, es condenado a cadena perpetua. Fallece a los 18 años Kylie Hottle, actriz de Godzilla vs. Kong. Policía de Investigaciones investiga la angustiante desaparición de dos amigas en el cajón del Maipo. España paseó la Copa del Mundo por Madrid ante 2 millones de hinchas en la celebración del Mundial 2026. Apple presenta demanda contra OpenAI, acusándola de aparente robo de secretos comerciales. Colisión múltiple de un bus con pasajeros, un camión y dos autos deja severos cortes en la ruta 5 en la Araucanía. Presidente coordina despliegue de las Fuerzas Armadas por emergencia del sistema frontal en la región de Coquimbo. Mónica Godoy confirmó su regreso a las teleseries con nuevo papel protagónico en Prohibida Obsesión. Presidente electo de La Espriella denuncia un presunto complot para atentar contra su vida en Colombia. Inteligencia artificial predice los factores demográficos clave para la economía chilena en la próxima década. Columna de diario Marca arremete duramente contra la selección argentina por sus festejos tras la final mundialista. Detienen a presunto autor de la muerte de un brigadista de CONAF en Puerto Natales. UEFA y la FIFA evalúan severas sanciones a jugadores involucrados en los incidentes tras la final del Mundial. Diputado Cristian Tapia quedó atrapado por el corte de rutas en Atacama y no logró llegar a la votación de la mega reforma. Rescatistas elevan a 27 los cadáveres recuperados tras el trágico hundimiento de un ferry en Guyana. Duro análisis de Coca Guasini sobre la crisis en la televisión abierta. Parece un lugar de fantasmas, indicó. Camión con 35 mil litros de combustible se incendió por completo en la ruta 5 Sur a la altura de Puerto Montt. Portal Motores cierra ronda de inversión por $1 millón para acelerar la digitalización del mercado automotriz en Chile. Error en el sistema informático aclara que Leandro Paredes no fue expulsado en la final del torneo. Yamila Reina realizó un fuerte desahogo público tras recibir amenazas en redes sociales. Ministro de Vivienda responde a duras críticas de alcaldes y autoridades regionales tras estragos del temporal. Grave incendio forestal en Francia consume casi 2.000 hectáreas y deja a 2 personas detenidas. Pescador de Penco sobrevivió a marejadas de 8 metros tras ser arrastrado junto a su vivienda. ANFP busca destrabar elecciones internas para acelerar la llegada de un nuevo cuerpo técnico a La Roja. Titulares que están en la prensa electrónica. A esta hora para ustedes, disponibles a través de Radio Nahuel Buta FM, aquí en la discoteca digital.

Ahí estaban los Bunkers. El día en que dejaste de fingir. 5 de la tarde con 15 minutos y medio. A esta hora, por lo menos aquí en Curanilahue, se reporta problemas con la empresa Movistar en sus líneas de celulares. Habría problemas ahí. De hecho, algunos comercios que utilizan la red de Movistar para extender boletas o las máquinas que utilizan para el sistema de pago estarían en algunos casos presentando algunos inconvenientes. Esto en la red de Movistar. 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
1: Ahí teníamos a los Inhumanos. Me duele la cara de ser tan guapo. 5:26 p.m. Quédense con nosotros aquí en Radio Nahuel Buta FM. Ya llega nuestra pausa. Les dejamos con el sonido de María Becerra junto a Chencho Corleone. Esto se llama Piscina. Lo disfrutamos. La música de hoy aquí en la discoteca digital.

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1: En nuestro regreso teníamos ese clásico del rock con Deep Purple, Smoke on the Water, humo sobre el agua. 5:38 p.m. Estado de catástrofe y suspensión de clases por violento sistema frontal. Las intensas lluvias e inundaciones que han golpeado con fuerza el norte chico y la zona central del país llevaron al gobierno a decretar estado de catástrofe en la región de Coquimbo y la provincia de Huasco. Más de 60 comunas del país mantienen sus clases suspendidas para este martes, mientras que los equipos de emergencia reportan decenas de miles de personas aisladas por socavones y cortes de ruta, además de más de 110.000 usuarios con suspensión del suministro eléctrico. Hay un avalúo preliminar de daños por el temporal que supera los $400 millones. Informes preliminares sobre el impacto económico del sistema frontal proyectan pérdidas cuantiosas en materia agrícola, vivienda, comercio e infraestructura vial. La Cámara de Diputados debate de urgencia las partidas presupuestarias destinadas al Plan de Reconstrucción Nacional y la entrega de bonos directos de enseres y vivienda para los damnificados de las zonas afectadas. Noticias vinculadas a este sistema frontal o a estos sistemas frontales que hemos tenido en nuestro país, tanto en el sur, centro y ahora en el norte de Chile. Son informaciones a esta hora en Radio Nahuel Buta, en la discoteca digital, en donde seguimos con buena música. Escuchamos a Marta Sánchez. Esto se llama Desconocida.

15 minutos, faltan solamente para las 18 horas, 6 de la tarde. Ahí estaba la voz de Marta Sánchez, Desconocida, Fan Mix Extended Mix. La versión más larga de lo normal. Estamos en la discoteca digital en esta jornada de día, martes 21 de julio. Chubascos débiles tenemos, que era lo que estaba anunciado para el día de hoy. Se van a mantener hasta el día de mañana. Vamos a dejarlo ahí porque el pronóstico puede ir cambiando de un momento a otro. A esta hora nos dice que los chubascos se van a mantener hasta mañana. 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

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Cerquita del Banco Estado, en Riquelme 751, les están esperando. 12 minutos, faltan para las 6 de la tarde. Seguimos disfrutando de la música. Aquí están los Vázquez con esta canción, Como hojas al viento.

vas a recordarme, nos decía Gloria Trevi. Nosotros ya comenzamos a despedirnos de esta edición de la Discoteca Digital de Radio Nahuel Buta FM. Muchas gracias por la sintonía. Ya llegan las informaciones a las 18 horas en punto, también nuestro espacio tropical. A las 19 horas México Lindo y a las 20:30 estamos nuevamente en Conexión 88. Que estén muy bien. Nos encontramos dentro de algún ratito más. Será hasta la próxima. Chao, chao.

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1: 18 horas.
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4: Hola, ¿qué tal? ¿Cómo están? Soy María Belén Araya y les doy la bienvenida a este informe de noticias, donde sabremos que se despachó proyecto de reconstrucción y reactivación económica y dejó un punto para la comisión mixta. Sabremos además que la Cámara de Diputados y Diputadas aprobó creación de la comisión que investigará a exministra Steinert. Abordaremos la emergencia en el norte del país por sistema frontal. Hay personas aisladas y se mantienen alertas por activación de quebradas.
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4: Hace casi una semana se dio inicio al sistema frontal en gran parte del país, siendo las regiones de Coquimbo y Atacama las más perjudicadas. Ahí se registraron lluvias históricas que provocaron desbordes de ríos, activación de quebradas, remoción en masa, inundaciones y graves daños a la infraestructura. Este evento meteorológico, considerado entre los más intensos de las últimas décadas, afectó principalmente a las comunas de La Serena, Coquimbo, Ovalle, Vicuña, Paihuano, Canela, Salamanca, Monte Patria, Illapel y Los Vilos en la región de Coquimbo, además de las localidades de Vallenar, Alto del Carmen y Freirina en Atacama. En dichos sectores se reporta a la fecha cortes de caminos, puentes dañados y comunidades completamente aisladas y viviendas inundadas. La activación de quebradas y el desborde de cursos de agua provocaron el corte de decenas de rutas, dejando localidades incomunicadas durante varios días. A esto se sumaron cortes de energía eléctrica y de agua potable, especialmente en las comunas de La Serena, Coquimbo y Ovalle, donde fue necesario implementar abastecimiento mediante camiones aljibe y estanques de emergencia. Asimismo, a nivel nacional, el balance registra 10 personas fallecidas, 4 desaparecidas y 17 lesionadas, 2.422 damnificados y más de 104.000 personas aisladas. Por otro lado, desde la perspectiva de la infraestructura habitacional, se contabilizan decenas de viviendas destruidas, más de 1 millar con daños mayor y miles con daños menores, producto de las inundaciones y remociones en masa. Las autoridades mantienen desplegados equipos de rescate y continúan las labores de búsqueda de las personas desaparecidas, mientras se evalúan los daños en viviendas, infraestructura pública y caminos.
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4: Profesionales de la salud recomendaron reforzar las medidas de autocuidado tras el sistema frontal. Advirtieron sobre el riesgo de infecciones y otras enfermedades. Los detalles los trae Ornella Mellado.
8: El reciente sistema frontal que provoca estragos a lo largo de todo el país con desprendimientos de masas, aluviones, inundaciones y crecidas de ríos dejó múltiples damnificados a lo largo de las zonas de catástrofe. Por esto, los especialistas de la salud hacen un llamado al autocuidado y a fomentar el uso de equipamiento de seguridad para prevenir infecciones. El doctor Luis Herrada, jefe de urgencia clínica Universidad de los Andes, nos señala las medidas de precaución a utilizar para la remoción de escombros.
9: Básicamente evitar transitar por zonas inundadas sin calzado impermeable o botas de goma, lavar manos frecuentemente con agua potable y jabón o usar alcohol gel si no hay agua disponible. desechar cualquier alimento, envase o medicamento que haya estado en contacto con el agua de la inundación, y si participa de labores de remoción, de escombro o limpieza, el uso de guantes gruesos, mascarillas es obligatorio.
8: Además, los especialistas señalan que hay que desechar cualquier alimento o medicamento que haya tenido contacto con el agua. Si tú o alguien de tu familia presenta cuadros de fiebre alta, vómito o diarrea, es importante que asistas al centro de urgencia más cercano, ya que puedes tener una enfermedad gastrointestinal al tener contacto por aguas servidas. Las enfermedades respiratorias o gastrointestinales no son las únicas que aparecen tras la remoción de escombros e inundaciones en las zonas de catástrofe. 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
10: la región de Valparaíso.
4: En Santo Domingo, una adulta mayor de 65 años fue víctima de una elaborada estafa telefónica por parte de falsos ejecutivos bancarios, quienes le sustrajeron 54 millones de pesos de sus cuentas bancarias.
10: La región del Ñuble.
4: Seremi de Transportes realizará este miércoles 22 de julio un operativo de atención ciudadana en San Carlos. Vecinos y transportistas podrán hacer trámites y consultas presenciales en la Delegación Provincial de Punilla.

0: En su segundo intento, la Cámara Baja aprobó la constitución de una comisión especial investigadora contra la exministra Trinidad Steinert para esclarecer las responsabilidades políticas durante el ejercicio de la exjefa de seguridad. El informe completo con Carlos Maturana.
1: La Comisión de Seguridad de la Cámara de Diputados y Diputadas logró, en el segundo intento, la creación de una comisión investigadora contra la exministra Trinidad Steinert, iniciativa que nació luego de que la exautoridad de gobierno se defendiera del informe de Contraloría que detectó irregularidades de forma durante su gestión como ministra. La instancia fue aprobada por 63 votos en la Cámara Baja y tendrá por finalidad esclarecer responsabilidades políticas y administrativas, comprender el rol del Ejecutivo durante el actuar de la exjefa de seguridad. Desde la oposición se habla de una medida para que sean revisadas las acciones del gobierno y posibles efectos en organismos del Estado. Tras reunir antecedentes de la investigación, se analizará la opción de una acusación constitucional. Habla el diputado Raúl Leiva.
2: Hemos logrado algo que costó, pero creemos que es relevante y muy importante en función del dictamen de la Contraloría General de la República que establece que la exministra Trinidad Steinert, en el desempeño de su cargo, fue más allá de las atribuciones legales que le confiere la Constitución y la ley que crea el Ministerio de Seguridad Pública. Y el día de hoy se ha aprobado por 62 votos la constitución de una comisión especial investigadora para analizar todos y cada uno de los antecedentes y actos de gobierno durante la gestión de la ministra Steinert.
1: Recordar que la exministra manifestó que no actuó fuera de las competencias de su cargo tras solicitar información de la Policía de Investigaciones en medio de una investigación en curso.
0: La Cámara de Diputadas y Diputados aprobó en tercer trámite el proyecto de reconstrucción y reactivación económica, permitiendo el avance del corazón de la iniciativa impulsada por el gobierno. El único punto que quedó pendiente fue la compensación por la eliminación de las contribuciones para mayores de 65 años, materia que deberá ser resuelta en una comisión mixta. Entre las principales medidas aprobadas se encuentran la rebaja del impuesto corporativo del 27 al 23%, la invariabilidad tributaria para nuevas inversiones, la reintegración tributaria y el crédito tributario al empleo. En tanto, otras propuestas como modificaciones a la cuna universal no prosperaron durante la votación. Desde la oposición, la jefa de bancada del Partido Comunista, Daniela Serrano, confirmó que recurrirán al Tribunal Constitucional para impugnar normas relacionadas con la invariabilidad tributaria y aspectos vinculados a la resolución de calificación ambiental, argumentando que el proyecto favorece principalmente a las grandes empresas. La comisión mixta sesionará para resolver la norma pendiente sobre contribuciones, mientras el gobierno también evalúa presentar un veto para modificar otros aspectos del proyecto antes de su despacho definitivo y posterior promulgación como ley.
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0: En Puerto Montt, Gendarmería frustró el intento de fuga de 3 reclusos del complejo penitenciario Alto Bonito, quienes rompieron una celda e intentaron escapar usando cuerdas artesanales. Los internos fueron trasladados a otros penales. Eso fue todo por hoy. Nos volvemos a encontrar en una próxima edición con más informaciones. Que estén muy bien.
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0: 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Y para que no te pierdas en el tiempo, te indicamos la hora.
1: 19 horas.
2: A esta hora en Radio Nahuel Buta FM tenemos avisos. 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

Muy buenas tardes, bienvenidas y bienvenidos a nuestro espacio México Lindo. Ya estamos juntos para acompañarle una vez más junto a nuestros auspiciadores. 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

Estamos ya de vuelta después de esos lindos temas que estaban preparados para usted. 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

México lindo saluda a toda nuestra gente en los sectores rurales, en las diferentes poblaciones de nuestro Curanilahue y también a quienes nos sintonizan en Lebu en el 103.9. Les saludamos a la ciudad Puerto y sus alrededores con la música bonita que a esta hora le ofrece México lindo.

Tenemos que contarle que llegamos a ese momento, al que a usted no le gusta mucho porque se pierde y dice un tema, pero no se preocupe, que tiene un temita. Luego vamos al corte y regresamos con más música bonita aquí en México Lindo.

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recordarle que nuestro espacio le acompaña de lunes a sábado de 19 a 20 horas con la mejor música. Saludando a nuestra gente en los diferentes puntos donde nos escuchan. Usted que a lo mejor nos escucha en el extranjero, en algún punto de nuestro país o de nuestra comuna, reciba el saludo y el cariño y por supuesto la música bonita que a esta hora le acompaña.

vamos a recordarle que estamos hasta las 20 horas juntos. Después hay variada programación para que usted nos siga acompañando, para que no se vaya de la sintonía y se quede con nosotros aquí en México Lindo.

nos vamos. Lo siento mucho, pero tenemos que irnos. Pero ya vamos a regresar en un próximo espacio, no se preocupe. Espero que haya disfrutado de toda esta música bonita, que la haya pasado muy bien, que siga junto a nosotros y que pase muy buenas noches. Que tenga lindos sueños y un feliz despertar. Chao, chao.

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1: 20 horas.
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